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1: Son las 20 horas con 32 minutos.
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1: Son las 21 horas con 2 minutos.
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1: Son las 21 horas con 31 minutos.
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1: Son las 22 horas con 2 minutos.
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0: un saludo para toda nuestra banda que está con nosotros esta bonita mañana. Vamos a mandar un saludo para toda la banda, para la Lori, para la Felipa, para la Ricarda, para el gordo, el Peca.
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1: Son las 22 horas con 30 minutos.
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2: Son las 23 horas con un minuto.
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1: Son las 23 horas con 33 minutos.
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1: Son las 0 horas con 4 minutos.
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1: Es la 1:02 p.m.
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1: Son las 2 de la madrugada, con 3 minutos.
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1: Son las 3 de la madrugada.
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1: Son las 4 de la madrugada, con 2 minutos.
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1: Son las 5 de la madrugada.
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1: Son las 5 de la madrugada con 32 minutos.
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1: Son las 6 de la mañana.
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1: Son las 6 de la mañana con 32 minutos.
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1: Son las 7 de la mañana con 4 minutos.
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2: Son las 7 de la mañana con 31 minutos.
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2: Son las 7 de la mañana con 32 minutos.

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1: Son las 8 de la mañana, con 3 minutos.
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1: Son las 8 de la mañana con 30 minutos.
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5: Hola, ¿cómo están? Qué gusto de saludarles, muy buenos días. Ya son las 8 de la mañana, 31 minutos, 8:31 de este día miércoles 5 de agosto. Estamos listos y dispuestos para revisar las informaciones junto a nuestro buen amigo Sergio Barra Albornoz y que hemos preparado para ustedes aquí en www.radiolosangeles.cl y también a través del Facebook de Sergio Mena Farías. Son todos bienvenidos, bienvenidas. Estas son las informaciones que le vamos a entregar a partir de ahora aquí en www.radiolosangeles.cl. Con la presencia del alcalde José Pérez, el administrador municipal, secretario, más la presencia de los 10 concejales, se realizó el primer consejo municipal del mes de agosto. En cuanto a las actividades realizadas por la primera autoridad comunal, el alcalde señaló:
6: me reuní con la directiva de la Secretaría de Planificación Municipal, señora Paula Cerega, y el director de tránsito, señor Edson Pinto. Revisé la situación del canal Tolpán junto a funcionarios de medio ambiente, quienes iniciaron la limpieza de este cauce que estaba en muy malas condiciones. Participé de la asamblea del Comité de Semillas Esperanza. Asistí a la obra Principito, protagonizada por la Escuela de Ballet y Danza de la Corporación Cultural Municipal. Sábado 1 de agosto, durante la mañana, revisé trabajos de limpieza en el estero Tolpán y el sector Filadelfia. Asistí a la tercera fecha del ranking indoor del club de tiro al arco desarrollado en el polideportivo. Participé de la inauguración de la Copa Bio Bio de gimnasia artística, que contó con la participación de 180 gimnastas provenientes de distintos lugares del país, organizada, ¿no es cierto?, en el polideportivo. Participé de la actividad de premiación de la Asociación de Rodeo de Bio Bio. También estuve presente en la actividad del Día de El Cuequero y La Cuequera, organizada en la Oficina de Folclor de la Municipalidad de Los Ángeles y efectuada en el gimnasio del Liceo Coeducacional de nuestra comuna, que tuvo lugar con una masiva concurrencia. Domingo 2 de agosto recorrí varios lugares de la comuna afectadas por el sistema frontal, donde me reuní con vecinos de La Capilla, Los Tilos, Tolpán, para evaluar gestiones que nos permitan mejorar su situación ante emergencias similares. El lunes 4 de agosto participé en el lanzamiento oficial de las cuartas olimpiadas de personas mayores organizadas en el Centro Integral de Personas Mayores, IND. Asistí a la jornada de avance del programa de servicios médicos y coordinados con la Junta de Auxilio Escolar y Becas. Visité la población 11 de septiembre. Estuve preocupado, ¿no es cierto?, de la población Villa Génesis y sector Santa Teresa, donde los vecinos tuvieron una cantidad importante de agua en sus viviendas. Me reuní con la presidenta de la Cámara de Comercio, señora Claudia Yesca, gerente del Mall Plaza, señora Brunilda Giraldini, gerente de Four Points, señor Mario Sotilo, dirigentes de Taxibuses y también presidente de la Asociación de Taxis Colectivos, para analizar situaciones relacionadas con el futuro tránsito que se va a disminuir, ¿no es cierto?, en calle Valdivia. Recibí en audiencia a la señora María Jara, presidenta de la directiva Junta de Vecinos Los Tilos. Quiero aprovechar la oportunidad para entregar mi agradecimiento a quienes se destacaron, ¿no es cierto?, funcionarios de las oficinas de emergencia y de seguridad, y también, ¿no es cierto?, DEPS y personal de medio ambiente que estuvieron trabajando permanentemente en las urgencias que se presentaron como consecuencia del mal tiempo en los últimos días. Ayer vi a personal de medio ambiente trabajando en el Estero Torpán con el agua hasta más arriba de la cintura. Esa es la dedicación de nuestra gente. Cuando hay emergencia, no hay ningún inconveniente para hacer los trabajos que correspondan, y lo siguen haciendo y seguiremos trabajando, ¿no es cierto?, para mejorar las condiciones de nuestra comuna de Los Ángeles.
5: En la Comisión Salud fue la concejala Consuelo presidenta de esta comisión, quien dio lectura a la siguiente acta por la compra de audífonos.
7: Suministro de audífonos retroauriculares para pacientes de los CEFAM de Los Ángeles. Expone el profesional Andrea Vallares del Departamento de Gestión Técnica y Clínica. Presupuesto disponible, 36 millones de pesos, impuesto incluido. Fuente de financiamiento, convenio programa resolutividad de la atención primaria en salud. Objetivo de la licitación, el suministro está orientado a realizar la adaptación auditiva de usuarios de los 7 CEFAM de la Comuna de Los Ángeles del programa de resolutividad en atención primaria en salud, que, de acuerdo al resultado de su audiometría, evidencien una hipoacusia mayor a 30 decibeles de pérdida uni o bilateral y que tengan una orden de indicación de audífonos realizada por otorrino del programa de resolutividad en atención primaria en salud. La adaptación auditiva a los usuarios con hipoacusia favorece una mejor calidad de vida y mayor inserción laboral. Durante el acto de apertura electrónica realizada con fecha 3 de julio del 2026, se pudo constatar la participación de dos oferentes, Auditron Chile Sociedad Anónima y WS Audiology Chile S.P.A. Ambas fueron aceptadas. La Comisión de Evaluación, revisión de la admisibilidad de la oferta de acuerdo a la ficha de licitación, cláusula 4, antecedentes para incluir en otras ofertas, pauta de evaluación, cumplimiento de requisitos técnicos y reporte de búsqueda de parentesco y afinidad, según lo establecido en el capítulo 7 de la ley 19.886. Ambos oferentes que eran admisibles. Se adjuntan una tabla en los criterios de evaluación con sus resultados y, de acuerdo al punto 9 de la cláusula número 18, la resolución se efectúa ya que ambos oferentes tuvieron el 100% resolución de empate. Se adjunta la tabla y se lee a continuación. En caso de presentarse un empate entre dos o más ofertas, ya que esto no nos había ocurrido anteriormente en Comisión Salud, ello se resolverá adjudicando al oferente que hubiese obtenido el mayor puntaje en el criterio precio. Si aplicando la fórmula anterior aún persiste el empate entre los oferente, dicha situación se resolverá adjudicando al oferente que hubiese obtenido el puntaje mayor en criterio plazo de entrega de audífonos desde la toma de molde, que también había empate. Si aplicando la fórmula anterior persiste el empate entre oferentes, dicha situación se resolverá adjudicando al oferente que hubiese obtenido mayor puntaje en el criterio plazo de garantía de postventa, y también hubo empate. Si aplicando la fórmula anterior aún persiste el empate entre oferentes, dicha situación se resolverá adjudicando al oferente que hubiese obtenido mayor puntaje en el criterio programa integridad, y también había empate. Si aplicando la fórmula anterior aún persiste el empate entre oferentes, dicha situación se resolverá adjudicando al oferente que hubiese obtenido el mayor plazo en el puntaje en el criterio cumplimiento de requisitos formales. De mantener el empate, se resolverá adjudicando al oferente que ingrese el primero en el día su oferta en el portal una vez publicada la licitación. Y finalmente, de persistir dicho empate, se adjudicará en relación a la hora. Por lo tanto, la fecha y hora de envío de la oferta, Auditron ingresó con fecha 2 de julio a las 17:29 y WS Audiology S.P.A. ingresó el 1 de julio con fecha 23:05. Conclusión. Derivado de los antecedentes disponibles, se concluye que la oferta del oferente Auditron Chile Sociedad Anónima RUT 77.707.390-7 obtuvo el puntaje mayor, puntaje final igual al 100%. La oferta del oferente WS Audiology Chile S.P.A. RUT 76.136.334-4 obtuvo el mayor puntaje final igual al 100%, pero resulta ganador al aplicar el punto 9 anteriormente leído, cláusula número 18 de resolución de empates. Dado lo anterior, se propone adjudicar la licitación pública denominada suministros de audífonos retroauriculares para pacientes de los CEFAM de Los Ángeles y de 2410-43L26 al oferente WS Audiology Chile S.P.A. RUT 76.139.334-4 cumpliendo los requisitos establecidos en la fase de licitación por un monto total disponible de hasta 36 millones de pesos, impuesto incluido, correspondiente a la suma de 170 audífonos retroauriculares a un precio unitario de 211.701 pesos, impuesto incluido. Según el anexo número 4, con un plazo de entrega de 8 días hábiles y por un plazo para hacer uso del suministro desde la fecha del decreto alcaldicio que aprueba el contrato hasta el 31 de diciembre del presente año, sin perjuicio del término anticipado por agotar el monto contratado. Se abre la ronda de preguntas. Concejal Perello consulta si los audífonos a adquirir son para adultos y niños. La profesional señala que está orientado, según lo indicado en el convenio, a usuarios de 15 a 64 años. Complementa la profesional Alicia Cid, señalando que se amplía cobertura dado que el complejo asistencial deberá atender a los usuarios desde los 65 años por tratarse una patología GES. Concejal Bermeo consulta para cuántos audífonos alcanza esta licitación. Profesional Valladares indica que 170 audífonos, siendo nuestra lista de espera actual de 260, por lo que se reevaluarán los casos y se irá priorizando según la necesidad del paciente. No habiendo más consultas, se somete a votación de la Comisión Salud, siendo aprobada por unanimidad, y recomienda su aprobación al Consejo Municipal.
5: Posteriormente, la primera intervención de la concejala Paola Ortiz

para adjudicar, perdón, propuesta para adjudicar licitación pública, suministro de tarjetas de beneficios para asistencia social 2026, ID 24086-LP26, en consideración a que el monto total del convenio supera las 500 UTM. Antecedentes de la compra, esta licitación, como ya se indicó, es el suministro de tarjetas de beneficios para asistencia social, el presupuesto de 330 millones, el producto requerido es gift card para alimentos y materiales de construcción, la cantidad aprobada son 4.600 unidades de tarjetas de 50.000 pesos cada una para alimentos y 1.000 unidades de tarjetas de 100.000 pesos cada una, más bonificación para materiales de construcción. En la línea 1, las tarjetas de alimentos se recibieron las ofertas de los siguientes oferentes: Sociedad de Confecciones Claire Limitada, Connecten S.P.A., Fidelochit S.P.A., Corporación de Cultura, Extensión y Desarrollo de los Héroes y Administradora Servicios en COSUD Limitada. Los criterios de evaluación fueron bonificación, puntos de distribución, programa de integridad y requisitos formales. Una vez evaluados los criterios, se estableció que el oferente Administradora Servicios en COSUD Limitada obtuvo un puntaje de 90%. En la línea número 2, los beneficios de la tarjeta de beneficio de materiales de construcción, se recibieron las siguientes ofertas: Sociedad de Confecciones Claire, Connecten S.P.A., Fidelochit S.P.A., Corporación de Cultura, Extensión y Desarrollo Los Héroes y Administradora de Servicios en COSUD Limitada. Los requisitos, perdón, los criterios de evaluación también fueron los mismos: bonificación, puntos de distribución, programa de integridad y requisitos formales. Obteniendo el oferente Administradora de Servicios en COSUD Limitada un 85% final. Se da paso a las preguntas. ¿Quién habla? Consulta. ¿Por qué no se adjudica, prioriza un proveedor que ofrezca supermercados con precios más convenientes para los beneficiarios? Al respecto, el director subrogante de IDESO informa que las fases administrativas establecen criterios de evaluación objetivos elaborados conforme los lineamientos utilizados por la Dirección de Compras Públicas y Licitaciones de similar naturaleza. En ese contexto, señala que la percepción de que determinados supermercados presentan precios más bajos corresponde a un criterio subjetivo, el cual resulta muy complejo que pueda ser medido objetivamente dentro de un proceso de licitación, razón por la cual no se ha incorporado como factor de evaluación. Finalmente, se manifiesta la conformidad con la propuesta de adjudicación, dejando constancia de que de la conveniencia de evaluar en futuros procesos alternativas que permitan incorporar supermercados con precios más económicos y en lo posible favorecer el comercio local. Se consulta también qué cantidad o qué porcentaje de las tarjetas de beneficios adjudicadas se encuentra ya comprometida con listas de espera. Por ejemplo, se informa de que la Oficina de Caso Social opera bajo la modalidad de atención por demanda espontánea, por lo que no mantiene listas de espera para la entrega de tarjetas de alimentos ni de materiales de construcción. Se informa además que la única excepción corresponde al beneficio de Mediaguas debido a las licitaciones presupuestarias del programa. En consecuencia, las tarjetas adjudicadas no se encuentran comprometidas para beneficiarios en lista de espera. Quien hable, consulta por el procedimiento establecido para el resguardo de estas tarjetas desde su entrega por el proveedor hasta la distribución de los beneficiarios. El director de IDESO informa que el procedimiento contempla las siguientes etapas detalladas en el acta que fue enviada a las señoras y señores concejales, que voy a resumir en lo siguiente. Recepción de las tarjetas: el proveedor efectúa la entrega de las gift card en la tesorería municipal, donde son recepcionadas por el ITO, inspector técnico de esta licitación, de este contrato, designado mediante decreto. Se custodia inicialmente, se retiran para distribución con, obviamente, los documentos que así lo acreditan, se distribuyen estas unidades a las oficinas de caso social, centros de atención social y delegaciones municipales, se resguardan estas tarjetas también, se realiza un control y trazabilidad respecto de las tarjetas distribuidas a las distintas dependencias municipales y también existe un procedimiento ante pérdida o extravío, que es el bloqueo de esta tarjeta para impedir su mal uso, gestionándose posteriormente su reposición. Se llama a votación esta licitación, recomendándose por unanimidad de los concejales presentes. El acuerdo número 1, se propone adjudicar esta línea de tarjetas de beneficio de supermercado de la licitación pública, suministro de tarjetas de beneficios

0: para asistencia social 2026, antes individualizada, al proveedor administradora de servicios Cencosud Limitada por un monto total de 230 millones de pesos exento de impuestos, más una bonificación en tarjetas adicionales correspondientes al 11,85%, equivalentes a un monto de 27.255.000 pesos exento de impuestos para la adquisición de tarjetas de beneficios equivalentes en dinero en efectivo para compras de alimentos en los comercios asociados y ofertados y un plazo de entrega de 5 días hábiles en la comuna de Los Ángeles. En el acuerdo número 2 se propone adjudicar la tarjeta de beneficio de materiales de construcción de la suministro de tarjetas de beneficios para asistencia social al proveedor administradora de servicios Cencosud Limitada por un monto total de 100 millones de pesos exento de impuestos más una bonificación en tarjetas adicionales correspondientes al 11,85%, equivalentes a un monto de 11.850.000 pesos exento de impuesto para la adquisición de tarjetas de beneficios equivalentes a dinero en efectivo para compras de materiales de construcción en comercio asociado ofertado y un plazo de 5 días hábiles de entrega en la comuna de Los Ángeles.
1: Posteriormente, le correspondió el turno a la concejala Oriana Offerman Perelló, quien le entregó el acta de CERPLAC señalando.
2: El 8 de julio del año 2026 se protocolizó el contrato de comodato mediante escritura notarial con el Servio Regional por un plazo de 5 años correspondiente al inmueble ubicado en calle Los Lupinos, número 740 de la población O'Higgins. La propiedad consta de un terreno de 831 metros cuadrados y cuenta con una construcción de 329 metros cuadrados. El objetivo central de este comodato es utilizar el inmueble para la reubicación allí del CAS Santiago Hueras y del Jardín Infantil El Horizonte. Para llevar a cabo este proyecto, el municipio dispone de recursos propios que se destinarán a habilitar la infraestructura según los requerimientos establecidos por la Junji para el correcto funcionamiento de este jardín, así como además acondicionar los espacios necesarios para las oficinas y el funcionamiento social del CAS Santiago Hueras. Actualmente la municipalidad se encuentra trabajando de forma paralela en la solicitud de este mismo inmueble por un periodo que se extendería a un plazo de 30 años. Este trámite, al ser derivado a la Subsecretaría de Vivienda, constituye un proceso mucho más extenso en comparación con el comodato de 5 años ya entregado por el Servicio Regional. Finalmente, la concreción de este comodato ayudará a mejorar de manera directa las instalaciones municipales del sector, permitiendo entregar un mejor servicio a los usuarios del sector Santiago Hueras y también a los niños que asisten al Jardín Infantil El Horizonte. La Presidenta de la Comisión, Concejal Offerman, agradece la presentación. Y de acuerdo a la exposición, entonces se toma conocimiento, y es lo que necesitamos que ustedes hagan, colegas, se toma conocimiento entonces sobre la suscripción del comodato entre la Municipalidad de Los Ángeles con el Servio, mediante el cual se traspasa a la Municipalidad este inmueble ubicado en calle Los Lupinos, número 740 de la población O'Higgins, para su posterior administración y uso, quedando en conocimiento de la unanimidad de los concejales presentes, integrantes de la comisión y ahora de los 10 miembros de este Consejo Municipal. A continuación, se presenta el segundo punto correspondiente al compromiso de financiamiento municipal para los costos de operación y mantención del proyecto que se postulará al Fondo Regional de Iniciativa Local FRIL 2026, para lo que sí ahora se requiere un acuerdo de Consejo Municipal. La directora de SECPLAN, señora Paula Cerega, explica que ya se había solicitado este acuerdo para los dos proyectos a presentar al FRIL 2026, que se conformaba por los siguientes proyectos. En primer lugar, construcción de camarines y baños para la cancha de patinaje, y en segundo lugar, el Centro Comunitario Orompeyo. Al subir el proyecto del Centro Comunitario Orompeyo al Banco Integrado de Proyectos, la plataforma no permitió ingresar la información, por lo que desde SECPLAN se consultó a uno de los revisores del gobierno regional el por qué no se lograba subir a dicha plataforma este proyecto, quien tras consultar a su jefatura se le informó que el proyecto Centro Comunitario Orompeyo sería finalmente financiado de igual manera por el GORE, pero ahora bajo la línea denominada, abre comillas, Plan de Medidas para el Empleo, donde se busca reactivar la cartera de municipios y que se está elaborando el convenio de transferencia de recursos. Por esta razón, el equipo de profesionales de SECPLAN abordó rápidamente otra iniciativa que se encontraba en desarrollo para postular este proceso y no perder así la oportunidad de financiamiento FRIL 2026. De esta forma, se presenta un nuevo proyecto denominado Construcción Espacio Cubierto Multiuso Villa Manzanares, Los Ángeles, el cual será presentado por el profesional de SECPLAN Sebastián Ortega a esta comisión. El profesional ya señalado explica que el proyecto se postulará al financiamiento FRIL 2026 por un monto de 184.907.000 pesos y considera una superficie de 74.76 metros cuadrados e incluye las siguientes obras: tenso, estructura textil, pavimentos y césped, dos estacionamientos, cierre perimetral, mobiliario urbano e iluminación. La construcción de este lugar se emplazará en terreno municipal de equipamiento ubicado en Villa Manzanares, sector La Perla. Se adjunta al acta un diseño de nuestro arquitecto de SECPLAN, donde se muestra, digamos, las dimensiones de este lugar, el diseño de arquitectura, ¿cierto?, que va a tener esta tenso estructura, estilo cúpula, como un túnel, y también se adjuntan al acta aquí una tabla con lo que van a ser los gastos de operación y mantención, que en resumen la operación tendría un costo anual de 1.179.648, donde se considera básicamente la electricidad, y en el ítem mantención el costo anual sería de 1.710.780 pesos, donde se considera corte de pasto, limpieza general y aseo, y también la mantención del sistema eléctrico.
1: En la comisión de IDECO también le correspondió a la concejala Ortiz entregar el siguiente informe.
0: Se da inicio a esta reunión, se cede la palabra al secretario técnico, don Magdiel Medina, quien indica que el tema a tratar es el convenio de transferencia de recursos del programa Vínculos, subsistema de seguridades y oportunidades, modelo de intervención para usuarios de 65 años y más. La presentación es realizada por la encargada comunal del programa Vínculos. El objetivo del convenio es promover las políticas de vejez sobre las personas mayores bajo la ley 20.595 del subsistema de seguridades y oportunidades, generando habilidades, fortaleciendo la autonomía, competencias y vinculación del entorno y combatiendo la vulnerabilidad social de personas mayores. En la comuna de Los Ángeles, este programa es ejecutado desde el año 2008, teniendo como población objetivo personas mayores de 65 años en situación de vulnerabilidad social, con un 40% de RCH que ingresan al nuevo subsistema de seguridades y oportunidades. Se ofrece acompañamiento continuo, individual y grupal, directo y personalizado en sus domicilios. Se entrega herramientas psicosociales con enfoque ocupacional para mantener su identidad, autonomía, sentido de pertenencia y vinculación a la red comunal. En las especificaciones del programa a ejecutar, tenemos que la cobertura es para 88 usuarios, la duración de 24 meses. La etapa 1 incluye el diagnóstico en un periodo de 30 días, aplicación de instrumentos mediante visitas domiciliarias, proceso de invitación, firma de carta de compromiso, diagnóstico, plan de intervención y registro en plataforma ministerial. La etapa 2 es el acompañamiento continuo, es una intervención individual y grupal en el domicilio a personas mayores que viven solas o acompañadas por una sola persona. Se entrega el beneficio del bono de protección por 24 meses y el aporte familiar en el mes de marzo. Las acciones destacadas incluyen además el acceso a distintas prestaciones sociales y oferta siguiendo el debido proceso de postulaciones. Por ejemplo, ayudas técnicas para personas con discapacidad bajo el convenio del CENAVIS y otras. También se genera un espacio que busca visibilizar a los actores locales a través de mesas intersectoriales, conocer la oferta disponible para personas mayores y promover espacios de participación activa con la comunidad. El acceso también a la oferta del SIAM, atenciones con kinesiólogo, psicóloga, podología, actividades recreativas, paseos, con formación de clubes de adulto mayor. Dado lo planteado precedentemente, con la finalidad de dar continuidad a la implementación del programa en convenio, se requiere dar aprobación de la Comisión de IDECO y posterior aprobación por parte del Consejo Municipal para la transferencia de recursos desde el Ministerio de Desarrollo Social y Familia hasta la Municipalidad de Los Ángeles, según el siguiente detalle. En el ítem recurso humano, el monto del primer año es de 28.644.000 pesos. El monto del segundo año es de 29.040.000 pesos. El total de 57.684.000 pesos. En el ítem colación para usuarios, el monto para el primer año es de 2.217.600 pesos y el segundo año es 2.816.000 pesos, un monto total de 5.033.600 pesos. En el ítem material didáctico y lúdico, el primer año es un monto de 1.323.400 pesos y el segundo año es 1.598.000 pesos, un total de 2.921.400 pesos. En el ítem compra de equipo informático, el primer año son 500.000 pesos, siendo el total el monto de 500.000 pesos. Material de estimulación solo se entrega el segundo año por un monto de 500.000 pesos. Otros gastos de soporte, como colación del recurso humano, movilización, equipo de trabajo, indumentaria personal, etc. El monto para el primer año es de 300.000 pesos y para el segundo año 100.000 pesos con un monto total de 400.000 pesos. El material de oficina, el primer año y segundo año, 200.000 pesos en cada año. El total asignado para este convenio es de 67.439.000 pesos. El aporte municipal es la movilización por 32 millones de pesos, un apoyo administrativo por 9.571.212 pesos y el total entonces sería 41.571.212 pesos. Se ofrece la palabra para formular consultas. Al respecto, el concejal don José Salcedo plantea el interrogante si el programa contempla la posibilidad de trasladar al beneficiario para participar de este programa. Se le responde que la metodología contempla acercar a las personas mayores a las redes de apoyo. No obstante ello, el programa no contempla recursos para movilización para su traslado, por lo que se realizan visitas y sesiones recuperativas en el domicilio. Antes de ello, se busca y activa toda la red de apoyo para que ellos puedan participar. Complementando, la presidenta de la comisión consulta si se cuenta con protocolos de derivación ante la detección de vulneración de derechos de las personas mayores, dado que no se cuenta con abogados en el municipio para atención de las personas mayores. La señora Salvo indica que se dispone de profesional trabajadora social encargada de derivar a las instancias jurídicas correspondientes, SENAMA, Corporación de Asistencia Judicial, Oficina de Defensa Jurídica Integral de Personas Mayores de la Corporación de Asistencia Judicial. Se solicita aclarar la procedencia de la lista de usuarios, se precisa que son predeterminados por el Ministerio de Desarrollo Social y Familia a través del programa del Subsistema de Seguridad y Oportunidades.
1: Queda más del Consejo Municipal, pero se lo entregaremos en el día de mañana aquí en Noticias en Radio Los Ángeles.cl. Falta un minuto para las 9. Quiero contarles que el complejo asistencial Dr. Víctor Río Ruiz de Los Ángeles volvió a situarse entre los establecimientos de salud pública más destacados de Chile al alcanzar el puesto 22 del ranking Mercosur 2025, medición que evalúa la reputación de hospitales públicos a nivel nacional. El recinto de salud obtuvo 3.211 puntos, equivalente al 32,1% del puesto.

0: principal centro de alta complejidad de la zona y constituye un referente para derivaciones médicas en el sur del país, por lo que su presencia en este ranking cobra especial relevancia para los habitantes de la provincia. Una buena información entonces que estamos entregando al cierre de esta edición de noticias aquí en www.radiolosangeles.cl para Señal Vivo para Chile y el Mundo. Me cuento que hoy día San Osvaldo, saludamos a todos los que llevan el nombre de Osvaldo, ¿eh? Que tengan un muy buen día, que lo pasen muy bien. Y antes de retirarnos, una pequeña recomendación. No sea parte de nuestra compañía porque ya llega para acompañarle a la mañana en Los Ángeles el Don Luis Riquelme. ¿Ah? Nos vamos. Gracias por estar. ¿Ah? Que tengan lindo día y será hasta cualquier instante aquí en www.radiolosangeles.cl. Buenos días.
1: 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Buenos días. 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
2: Son las 9 de la mañana, con un minuto.
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¿Qué tal? Muy buenos días. Saludos para cada uno de ustedes ya en esta jornada de miércoles 5 de agosto de este año 2026. Como de costumbre, junto a don Sergio Barra Albornoz, quien está a cargo de la puesta de nuestra señal en el ciberespacio para que usted nos sintonice ahí en www.radiolosangeles.cl. Además de la programación musical y de los mandos técnicos, vamos a estar junto a ustedes hasta las 12 horas, mediodía en Chile, con la mañana de Los Ángeles.

9 de la mañana ya con 18 minutos. Fíjese que tenemos una temperatura ambiente de 8 grados a esta hora de la mañana, que más parece amanecida que de mañana. Está bastante oscurita la mañana en esta oportunidad, porque tenemos cielos cubiertos y muy amenazantes. Ya debiera, bueno, durante el transcurso de las primeras horas de esta mañana han caído por ahí algunas gotitas, pero se espera que a las 10 de la mañana ya esté con una lluvia débil la ciudad de Los Ángeles, y esta lluvia podría tornarse moderada a media tarde. ¿Ya está lloviendo ya? Muchas gracias, don Sergio Mena, usted siempre tan oportuno como jefe titular de lo que es nuestra unidad móvil. Certero como siempre. Está lloviendo ya a esta hora de la mañana, una lluvia débil que, vuelvo a insistir, debiera transformarse en moderada a media tarde de hoy. Va a haber vientecito también. Bueno, es consecuencia de este sistema frontal que ha llegado repentinamente a esta zona centro-sur de nuestro país, que también traerá intensas nevadas de aquí hasta mañana en la mañana o parte de la tarde también. Bueno, tenemos una humedad relativa en el aire del 99% y una presión barométrica de 1015 milibares o hectopascales. Se espera una máxima probable de 11 grados para el día de hoy.

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1: Son las 9 de la mañana, con 27 minutos.
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Faltan ya 28 minutos para las 10 de la mañana. Estamos de vuelta en esta siguiente media hora para comentar que el Ministerio de Salud dio a conocer un ranking de gestión de 62 hospitales de mayor complejidad. En ese sentido, destacó que hace 10 años el Hospital de Urgencia Asistencia Pública figura entre los establecimientos con peor desempeño en los indicadores nacionales de gestión hospitalaria, pero esta vez encabeza la lista correspondiente a 2025. De acuerdo con análisis realizado por la Subsecretaría de Redes Asistenciales, la Posta Central alcanzó un nivel de cumplimiento del 91.1% en el balance Scorecard, instrumento utilizado para monitorear el desempeño de los hospitales del país, tanto en términos de atención clínica como administración y gestión financiera. En términos generales, el reporte concluyó que 26 establecimientos hospitalarios alcanzaron el porcentaje de cumplimiento igual o superior al 75%, exigido como base. 15 hospitales lograron entre el 70 y el 74,9% de los indicadores, mientras que 21 hospitales de la red tuvieron resultados bajo el 69%. ¿Cómo está el complejo asistencial Víctor Río Ruiz de la ciudad de Los Ángeles? Muy mal, porque está con un 67% y estamos prácticamente en la última lista ahí colgando de los hospitales menos eficientes a nivel nacional.

0: Mar contacto cuando faltan 20 minutos para las 10 de la mañana con la unidad móvil a cargo de Sergio René Mena Faría para escuchar información a esta hora de la mañana. Le saludamos, Sergio, ¿qué tal? ¡Buenos días!
1: ¿Cómo está, Luis? Qué gusto de saludarle, muy pero muy buenos días. Arrancando las informaciones para este día miércoles, quiero contarle que luego a las 12 horas va a haber una importante actividad organizada por el municipio angelino y en la ceremonia de bienvenida del ciclo talleres personas mayores SIAM en la Universidad de Concepción. Reitero, esto se va a realizar luego a las 12 horas en el Salón Auditorio Ronald Ram de la Universidad de Concepción, arrancando estas actividades que son organizadas por el municipio y que tiene por objetivo la primera actividad, que es una ceremonia de bienvenida al ciclo de talleres personas mayores SIAM en la Universidad de Concepción. Eso reitero, hoy luego al mediodía. También tenemos para mañana el sorteo de la quinta versión de la Copa de la Vida, mañana jueves a las 18 horas en el edificio consistorial. Mañana en la versión del sorteo de la quinta versión de la Copa Viva la Vida, organizada por el Departamento de Seguridad Angelino. Esta es a las 18 horas 6 de la tarde, ahí en el hall del edificio consistorial. Va a haber un encuentro consultivo de la niñez. Este va a ser el día viernes 7 de agosto a las 10 de la mañana en la Delegación Presidencial Provincial. Actividad de Día Social del Dirigente y Comunitario, también el día viernes 7 de agosto de las 5 de la tarde en el recinto de Socavío. Para el día sábado 8 tenemos el partido inaugural Copa Viva la Vida a las 10 de la mañana en el gimnasio de la Universidad de Concepción. Así que va a ser ahí el partido inaugural de la Copa de la Vida el día sábado 8 a las 10 de la mañana en el gimnasio de la Universidad de Concepción. Tenemos un anime revolución sábado 8 de agosto a las 10 horas en el Polideportivo. También para el día sábado 8 de agosto a las 12 horas tenemos una mateada senda en calle 6 sin número, lote 35. Esto va a ser en el sector de Duqueco. Además, el día sábado se desarrollará un nuevo municipio en tu barrio. Esto son actividades que ha organizado el municipio en tu barrio, la Escuela de Altura Lisandro y Palma, ahí en Avenida Oriente 2325, en Parque Lauquén. Esto es este sábado 8 de agosto. Está el municipio cercano a ti, tenemos Infancia, Dideso, Omil, Ejis, Dideco y Sección Mujeres. Eso es municipio cercano que está para este día sábado 8 de agosto. Actividades que nos ha hecho llegar la municipalidad de nuestra ciudad. 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

0: Bueno, ya faltan 10 minutos para las 10 de la mañana, 10 minutos para las 10 de la mañana. ¿Tenemos información? Ah, no, más ya, pensaba que teníamos algún tipo de información, como se apresuró a ingresar al locutorio don Sergio Mena. Ah, ya, perfecto, perfecto, ningún problema. ¿Qué le iba a comentar yo? Bueno, fíjese que ayer lo decía don Sergio Mena, se va a suspender el tránsito de la locomoción colectiva por calle Valdivia entre Rengo y Colo-Colo. Pero, Sergio, me gustaría dialogar brevemente con usted para poder dejar en claro que solamente va a ser la locomoción colectiva. ¿Los vehículos particulares van a seguir pasando por el lugar o no? Tome asiento, por favor, conversación gratis, como se decía en nuestros tiempos.
1: Ya, permiso.
0: Adelante nomás.
1: Está agradable el estudio.
0: Estaba.
1: Estaba. Ah, ya, entonces, ¿para qué me llamo? Como dijo mi amigo ahí, yo quiero a mi hermana de corazón, no como a otro. Ya. ¿De qué estaba hablando? ¿Ve? ¿No le dije yo?
0: Con respecto al tema del tránsito vehicular en calle Valdivia entre Rengo y Colo-Colo. La pregunta mía es, ¿solamente la locomoción colectiva, es decir, los vehículos particulares, podrán circular por el lugar?
1: Mire, si me da un minuto, porque le cuento, como usted no es copochento y yo tampoco, estamos en lo que acaba de leer usted. Uh-huh. Entonces, dicen que habrá, yo le pregunto, ¿habrá conferencia o comunicado? Me dice Connie Reyes, comunicado en breve. Si quieren cuña, me comentan, entonces yo le estoy poniendo, sería bueno cuña, ¿cierto? O llamar.
0: Ya.
1: ¿Ah?
0: Ya. Ya está, con contacto ahí con algún equipo de comunicaciones usted.
1: Con
0: para...
1: la Connie Reyes del hospital.
0: Del hospital. Ah, por el tema del.
1: Lo que usted acaba de escuchar, o sea, lo que acaba de entregar, señor. ¿Ah?
0: Perfecto.
1: Así que, oye.
0: Hay reacciones, ¿ah?
1: Sí, no, sí, ya está.
0: Y tienen que haber reacciones porque, obviamente, hay una cantidad de inversión bastante importante acá en este complejo asistencial. Un centro de salud que no solamente atiende a toda la provincia de Biobío, sino que también a gran parte de la provincia de Malleco.
1: De la nueva región.
0: Claro, un hospital que fue reconstruido incluso con helipuerto. ¿Qué pasa que el helipuerto no se utiliza? Hay tantas preguntas que uno quisiera hacer, pero lamentablemente como se maneja un poco esto a través de las comunicaciones y no hay un contacto directo con Alejandro, que es el director...
1: Manrique.
0: Del complejo asistencial con quien nos gustaría conversar y dialogar y poder tener respuesta a esta serie de dudas y consultas que están emanando y obviamente este ranking que lo hizo el Ministerio de Salud y que no lo deja muy bien puesto al hospital local.
1: Mire, recuerda que por eso cierro la puerta yo, por ese famoso sonidito que tiene el caballero. ¿Se acuerda cuando yo le... medio en broma y medio en serio te comenté, Luis, que cuando fue la conferencia de prensa de el Hospital Base Angelino no invitaron a nadie? Se sumó por rebote. Entonces uno dice, ¿para qué dicen con cuenta pública si no dejan en participar o que vaya por último a escuchar los medios de comunicación? Bueno, en esto siempre han dicho que cuando hay buenos contactos se pueden lograr cosas. Yo no soy tan amigo de Connie Reyes, pero tampoco tengo esa confianza para decirle sí, porque yo también estoy de acuerdo en esta oportunidad contigo, Luis, de que sería bueno que el director Alejandro Manrique, si uno lo invitara, viniera. Pero ¿sabe lo que pasa? Presiento, Luis, que se les protege mucho.
0: Exactamente.
1: Se les cuida mucho.
0: Claro.
1: ¿Y de qué? ¿Y para qué? Si las cosas por anga o por manga se saben igual.
0: Pero es que por algo es director, pues.
1: Pero bueno,
0: al ser director
1: pero el director de un hospital está expuesto a las consultas o es semidio. Porque si es semidio, aquí tengo uno. ¿Ah? Pero entonces no, pues yo creo que por ahí la situación. Pero estamos a la espera de esto y también estoy intentando comunicarme con la directora de seguridad de Negrete,
0: ¿ya?
1: Porque habría habido algunas situaciones durante la madrugada, así que en eso estamos trabajando para ustedes.
0: ¿Y qué le pasó en Negrete? Oiga, cuéntela completa.
1: Habría salido, se habría deportado un canal.
0: ¿Ya?
1: ¿Ya?
0: ¿Ya?
2: ¿Y
0: abrió
2: la compuerta de
1: la
2: central blanco?
0: ¿Escuchó?
1: Sí.
0: Dejémoslo ahí nomás. Dejemos que zumbe nomás.
1: Sí, al que cerraron de Negrete. Hay uno que anda así y se hace así en el pelo. ¿Ah? Y, y dicen, ¿qué tal? ¿Qué tal?
0: Ahí se parece.
1: Y quiere... Hágale ADN nomás. Y no es naciste. Ya. Ya lo concentramos lo que dimos.
0: Sí, por favor.
1: Así que estamos a eso, dos noticias que estoy rebuscándole.
0: Ya, pero al final no me respondió lo que lo estaba consultando. ¿Qué me
1: está... Ah, de la calle.
0: Sí, pues.
1: Es que, sí, sí.
0: Así que, mira,
1: lo que pasa, Luis, que es complejo la situación. Porque si van a sacar la locomoción colectiva, es para que no tenga mucho movimiento en cuanto vehicular.
0: Sí.
1: Pero, don Luis, van a sacar el colectivo, lo van a mandar a Almagro o a Ercilla, y el resto, lo particular, le va a dar igual. Le va
0: claro,
1: dar igual.
0: Y estamos hablando de vehículos, sedán, claro, camioneta,
1: algunos camiones pick-up, tres cuartos,
0: exactamente.
1: Antes de las 6 de la mañana, los camiones.
0: Exactamente.
1: Entonces, yo creo que, ¿qué habría que hacer acá, Luis, tanto en Almagro como en Valdivia? Lisa y llanamente hacer un puente nuevo.
0: Sí, pero si hace tiempo que lo estamos diciendo.
1: Y no,
0: si no hay que ser arquitecto o ingeniero
1: para
0: darse cuenta que la situación está malísima, que esto es producto del terremoto del 2010, era cosa de tiempo que se diera una de las partes de este puente y quedara desnivelado.
1: Y está desnivelado.
0: Y está desnivelado, está desnivelado y por lo tanto eso concita un peligro, pero eminente. Sí. Ojalá que no ocurra absolutamente nada, pero el día que llegue a ocurrir, ya la municipalidad se va a ir de una demanda, pero del porte de un buque,
1: ahora,
0: y va a tener que apechugar.
1: Sí, ahora,
0: es tan simple como eso.
1: Ayer se comentaba en pasillo, se decía, Luis, por ejemplo, ya van a sacar la parada del mall por calle Valdivia y la van a tirar por el silla, ahí antes de un instituto que está ahí. Ahí hay una parada que puede aceptarse, pero subiendo hacia arriba no van a poder hacer parada de ninguna índole hasta llegar a la avenida Ricardo de Cuña, a la vuelta del supermercado que está ahí, porque el espacio no te da para hacer una parada. O sea, la última parada antes de la avenida va a ser ahí en Ercilla y de ahí directo hasta la avenida Ricardo de Coya. O sea, son hartas cosas que se van.
0: Oye, a... Oye, ¿y el proyecto de Ercilla, de remodelación de la avenida Ercilla?
1: De la avenida Ercilla, sí, bueno, esa está ahí...
0: Está ahí nomás.
1: Está ahí, está durmiendo.
0: Bueno, Sergio, muchísimas gracias. Vamos a estar en contacto.
1: Estamos trabajando para usted. ¿Eh?
0: Muchísimas gracias por...
1: Escuché a alguien que fue por allá y se fue 5-0. Ya.
0: Faltan dos minutos para... Permiso. Sí, adelante nomás. Faltan 2 minutos para las 10 de la mañana. Sigamos escuchando buena música.

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1: Son las 10 de la mañana con un minuto.
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0: de la mañana ya con 6 minutos, 10 de la mañana ya con 6 minutos, como ya es costumbre. Está junto a nosotros la comunidad del Liceo Bicentenario A59, ex Liceo de Hombres de la Ciudad de Los Ángeles, para poder conversar de las diferentes actividades que se realizan, aparte de que las alumnas y los alumnos van a ir a aprender muchas cosas interesantes para poder formar las herramientas que les van a permitir enfrentar el futuro de cada uno de ellos. Fíjese que el liceo en sí tiene muchas cosas. La base de toda esta posibilidad que tenemos de estar con esta comunidad es la revista Fahrenheit A59, donde el talento a través del poema y las escrituras se vierte por parte de los alumnos que deseen manifestarse a través de las letras. Pero también hay otras instancias donde las alumnas y alumnos de este establecimiento dan riendas sueltas a sus intereses. Y en este caso nos acompaña parte de los integrantes de la banda de guerra escolar del Liceo Bicentenario A59. Junto a nosotros el profesor Víctor Herrera. Profesor, ¿cómo está? Muy buenos días.
1: ¿Cómo está? Muy buenos días. Encantado de estar acá y con nuestras estudiantes, sobre todo también, y tan destacadas con la banda de guerra del liceo, que nos ha dado tanto gusto y verla en cada acto también. Así que
0: muchas satisfacciones ha entregado esta agrupación musical. Está junto a nosotros Fernanda Romero, del tercer año
2: F.
0: ¿Cómo está, Fernandita?
2: Bien, ¿y usted?
0: Bien, muchísimas gracias por venir. Montserrat Almendras.
2: Sí.
0: ¿Cómo está, Montserrat?
2: Muy bien, ¿y usted?
0: Bien también. Ella es del segundo año E. Y está junto a nosotros Joaquina Roa. Joaquina, ¿cómo estás?
3: Muy bien.
0: Bien, también. Muchas gracias por acompañarnos y por dialogar a esta hora de la mañana para conocer un poquitito la interna de lo que es esta banda de guerra, porque muchos de nosotros solamente las vemos para los desfiles, para las fiestas patrias o para algún evento significativo. Pero también hay una participación bien importante no sé si es concurso, campeonato, no sé cómo le denominan.
2: Campeonato
0: de bandas de guerra escolar, que se realiza cada año, ¿no?
2: Fernanda. Se realiza a nivel regional.
0: ¿Ya?
2: Que sería la primera fase.
0: ¿Ya?
2: Y las bandas que pasen en primer lugar en ese campeonato pasan a nivel nacional.
0: Ya. No hay una selección comunal ni hay una selección provincial, sino que van directamente a la regional.
2: Sí, por regiones.
0: Ya. Montserrat, tengo entendido que esta banda de guerra tuvo una destacada participación hace un par de años atrás. Cuéntanos un poquitito, recuérdanos.
2: Sí, fue el año pasado y antepasado. Fueron 2 años consecutivos que ganamos el primer lugar regional.
0: Ya, 2 años consecutivos.
2: Sí.
0: Primer lugar a nivel regional.
2: Sí.
0: ¿Y qué pasó con el nacional?
2: No, en el nacional llegamos al sexto lugar dos veces.
0: Pero tengo entendido que por ahí incluso los canales nacionales los destacaron como una de las bandas preferidas de la gente, por su afinación, por su organización, por su presentación. ¿Tengo entendido?
2: Sí.
0: Ya está. Joaquina, ¿qué significa para ti estar integrando esta banda?
3: La verdad, en este momento es bien importante en mi vida, porque llevo años siendo integrante de la banda, entonces ya es parte de mi día a día.
0: Ya. Ahora, ¿qué instrumento tocas tú?
3: Yo toco caja.
0: Ya.
3: Es como un tambor, por decirlo así.
0: Ya.
3: Y es parte de la percusión de la banda.
0: Es parte de la percusión de la banda. ¿Se necesita coordinación? ¿Se necesita qué para poder estar ahí?
3: Sí, se necesita bastante coordinación, ya que trabaja casi todo el cuerpo durante el manejo de la caja.
0: No es mover los brazos nomás.
3: Sí, pero durante las presentaciones de la banda igual se toca caminando o marcando paso regular y todo eso.
0: Ya. Montserrat, tú eres tambor mayor, ¿cierto? Acércate más al micrófono, ¿no? ¿Y qué significa ser tambor mayor?
2: Soy al final la que dirige la banda y la que da todas las instrucciones en las presentaciones y todo eso.
0: Ya. Es la que lleva la guaripola, se le denomina también, ¿o no? Ya. es la que lanza al aire la guaripola y la mueve. No, no tanto tan como así. Eso. Antiguamente los tambores mayores de las escuelas matrices eran más osados. Incluso lanzaban la guaripola al aire y la recibían magistralmente. Hoy día como que no se atreven mucho. A pesar de que cada año, cuando se denomina el tambor mayor de las escuelas matrices, a principio de año lo denominan y lo dejan solo para que practique.
2: Sí, ahora no está muy bien visto tirarla hacia arriba.
0: ¿Ya?
2: Pero antes sí se hacía mucho. Pero ahora no tanto.
0: ¿Qué se siente cuando tú guías la banda?
2: Es una presión bien alta igual, porque algún movimiento mal que haga puede hacer que toda la banda se equivoque.
0: Ya. Fernando, ¿tienen un instructor ustedes que de alguna u otra manera pertenece al ejército, o ha pertenecido al ejército, tengo entendido?
2: Fue parte del ejército.
0: Ya. ¿Quién? ¿Cómo se llama él?
2: Don Mario.
0: Don Mario García. Ya, don Mario García. Ya. Y cuéntanos cómo es el trabajo con él, por ejemplo.
2: Es un trabajo compartido, ya que las brigadieres mayores nos encargamos más del acercamiento con el resto de los integrantes, mientras que él nos ayuda en la parte musical, técnica, en coreografía.
0: Ya.
2: Es un trabajo en conjunto.
0: Ya. Fernanda, tú tocas redoble.
2: Sí.
0: ¿Qué es eso?
2: Es muy parecido a una caja, solo que es... El redoble toca lo mismo que canta la lira. Que ya. El redoble es parte de la sección batería.
0: Ya.
2: Y es un solo redoble por banda.
0: Un solo redoble. ¿Cuándo integran la banda aproximadamente?
2: El taller inicia a inicios de abril, ya. Mediados de abril aproximadamente. Ya.
0: ¿Pero cuántos alumnos?
2: Aproximadamente 50.
0: 50, ya. Oye, y... ¿Ya este año se han estado preparando? ¿Ya tienen algunas presentaciones agendadas? Cuéntame un poquitito.
2: Presentaciones tenemos, estamos esperando que lleguen las del 18, que ya. Ahí sería toda una semana llena de presentaciones.
0: Ya.
2: Pero más próximo y más importante para nosotros en este momento sería la competencia regional.
0: Ya, ¿y cuándo la competencia regional nuevamente?
2: Este 10 de agosto.
0: Ah, ya. ¿Y se están preparando intensamente?
2: Sí, llevamos tiempo preparándonos, todos los días practicando, jornadas largas de ensayo.
0: Ya.
2: Nos estamos preparando bien para la competencia, esperando un buen resultado.
0: Bueno, yo creo que ustedes tienen ya un prestigio en este sentido y veo que hay un trabajo bastante formidable. He tenido la oportunidad de verlos en los desfiles de fiestas patrias, ya cuando se realizan las festividades en las diferentes localidades que componen la comuna de Los Ángeles, ¿eh? Ya sea San Carlos Purén, ya sea El Peral, ya sea Santa Fe, en fin. Así que, y también han tenido, tengo entendido, algunas presentaciones en otras comunas. Quilleco creo que los vi.
2: No, Quilleco fue el coeducacional.
0: El coeducacional, ya. Sí. Pero han tenido presentaciones en otras comunas ustedes.
2: Sí.
0: Mayormente, son solicitados, ¿no?
2: Mayormente solicitan la banda en otras comunas para los desfiles del 18, ya que en algunas de ellas no cuentan con banda de guerra.
0: Joaquina, tú me decías que llevas tiempo en la banda. ¿Cuánto es el tiempo que llevas tú en la banda?
3: Este año sería mi cuarto año participando dentro de la banda.
0: ¿Cuarto año?
3: Sí.
0: Ya, o sea, ingresó
3: en séptimo básico.
0: En séptimo básico, ya. ¿Y qué es lo que te motivó a ti a ingresar a la banda?
3: Mi hermana era parte de la banda cuando yo entré al liceo. ¿Ya? Y me incitó a entrar a la banda y ¿ya? la verdad, desde ese momento me mantuve dentro de la banda por gusto.
0: Ya. ¿Y Montserrat? ¿Hace cuánto tiempo que integra la banda?
2: Yo igual entré en séptimo básico, este sería mi cuarto año, y entré porque los vi reunidos a todos y se veían súper bien tocando y todo, y me quise unir.
0: Ya, pero tienen talento para dominar los instrumentos, ¿no?
2: Sí, porque cada uno tiene el talento necesario y además el instructor ayuda a la gente nueva a ver en qué instrumento se elige.
0: Ya. con cuál se puede identificar o cuál le puede ser mucho más fácil. En este caso, Fernanda, ¿te tocó aprender a tocar el redoble o era mucho más fácil, era muy práctico? Cuéntame algo.
2: Yo al principio entré y toqué caja.
0: Ya.
2: Que estuve 3 años tocando caja.
0: Ya.
2: Entonces no fue una transición tan brusca pasar de caja a redoble. Sí es distinto, pero ya hay una dominación.
0: Ya. ¿Hace cuánto tiempo que integras tú la banda?
2: Yo entré en octavo básico.
0: En octavo básico.
2: Así que este sería también mi cuarto año.
0: Tu cuarto año. Ustedes las escuchan tan frágiles, ¿ya? Pero, y parece increíble de que estén integrando una banda que en su sonido y presentación es muy potente, profesor. Y yo creo que es un poco la representación del alma mater de este Liceo Bicentenario, ¿eh?
1: Es así. Yo quería preguntarles también un poco, ¿cómo sienten ustedes que la reacción de sus propios compañeros del liceo? Porque nosotros a veces nos estamos haciendo clases, uh-huh, y ellas entran, ¿cierto?, con toda la energía, toda esa melodía fuerte que es, uh-huh, el liceo, impregna en todo el liceo. Nosotros nos detenemos a escucharlos, ¿cierto? Los alumnos van a mirarlos, y realmente es todo un evento, un orgullo, particularmente así es como lo veo. ¿Cómo lo ven ustedes?
2: Sí, como dice el profesor, nosotros ensayamos a veces en horario de clases y ya. Creo que eso se destaca en nosotros porque demuestra el compromiso que tenemos, la disciplina que vamos forjando durante todo el tiempo que estamos en banda. Y eso es verdad, tenemos una muy buena llegada con el resto de la comunidad del liceo, tenemos mucho apoyo de los profesores, uh-huh, apoyo de los apoderados también de banda. En sí, tenemos muy buena llegada con la comunidad.
0: Bueno, porque de alguna u otra manera, vuelvo a insistir, son como el alma mater del Liceo Bicentenario. Esta pregunta va para las tres. El hecho de que estén integrando la banda de guerra escolar. Yo no sé por qué le dicen banda de guerra si no van a pelear estas niñitas. Sí, pero es la denominación.
1: Ha sido ese también,
0: claro.
1: Alguna vez hemos dialogado en torno a así, banda de guerra.
0: Claro, porque
1: no, banda de música, sí. Pero
0: es una banda escolar,
1: estudiantil,
0: no me lo imagino ahí con una metralla caminando ahí,
1: incitando
0: a la violencia.
2: No, es que sería, el nombre sería por un trasfondo histórico, de ya. Cómo fueron
0: bien.
2: Fundadas,
0: ahí me gustó.
2: Cómo fueron fundadas las bandas de guerra.
0: Ya, mira, eso es un trasfondo histórico. ¿Les gustaría, y les pregunto a Fernanda, a Montserrat y a Joaquina, ¿le gustaría seguir alguna carrera militar a propósito de esta integración que tienen con esta banda? Porque ustedes tocan marchas militares, preparan para poder acompañar en los desfiles. Hay una motivación extra ahí de que a alguno de ustedes les pueda gustar la carrera militar en cualquiera de las cuatro ramas y seguirla. No sé, pregunto yo, ¿le gustaría o no? Parto por Joaquina.
3: Sí, la verdad a mí me gustaría, o sea, lo he considerado,
0: ¿ya?,
3: que al salir del liceo, o sea, ¿ya?, terminar mi estudio, seguir con alguna rama militar, ya sea los carabineros o dar incluso el servicio militar. Me ¿ya? parece atractivo el seguir por ese camino.
0: ¿Ya? O sea, o ingresar a la escuela de la matriz o ingresar al servicio militar.
3: Sí.
0: Ya.
3: Eso.
0: Ya. Montserrat.
2: A mí me gustaría meterme a la Marina o a la Fuerza Aérea de Chile. Porque
0: la veo tan así. No, me imagino piloteando ahí o tirándose al mar ahí derrotando la ola.
2: Como que siento que es lo que me llama y ya. Me llama demasiado la atención. Me gustaría que ese fuera mi futuro.
0: Ya. Qué bueno, ¿ah? ¿Eh? Y Fernanda.
2: En lo personal yo no he considerado ni tampoco me gustaría seguir una rama militar.
0: Ya.
2: Si bien me gusta lo que hago, siento que es algo muy distinto. Pero igual ya. La mayoría de nuestros compañeros, de los participantes de banda, uh-huh, están interesados en una rama militar. Y en general, igual es bueno que metiéndose a banda puedan acercarse a ese mundo y ver posibilidades para su futuro.
0: Ya. Todos los años se van renovando, ¿no? chiquillas?
2: Durante el inicio de año se integran muchos integrantes. Llegamos a ser aproximadamente unos 70. Pero ahí se van saliendo algunos por falta de habilidades, falta de compromiso. Y obviamente a fin de año despedimos a nuestros compañeros de cuarto.
0: De cuarto, exactamente, que son bastante por lo demás también.
2: Sí, el año pasado finalizaron su enseñanza
0: media
2: 11 compañeros.
0: ¿Cuál es el número ideal de la banda de integrantes?
2: De integrantes, el ideal serían entre 50, como estamos ahora, a unos 60 aproximadamente.
0: Ya. Y es muy mañoso la instructor, ¿no?
3: No, la verdad.
0: Tiene paciencia.
3: Sí, es bastante paciente, sobre todo con los integrantes nuevos, que les cuesta acostumbrarse.
0: Sí, porque no es llegar y tocar, por ejemplo, la trompeta.
3: No,
0: hay que tener habilidades en ese sentido.
3: Sí, y hay varias cosas en las que deben acostumbrarse. Aparte de la musicalidad, también hay coreografía, posturas y compromiso, responsabilidad que deben desarrollar para estar en la banda.
0: Sí, ahora, eso de la música, hay que aprender a leer música, porque tocar de oídos cualquiera lo puede hacer. Pero es ahora en lectura de música, ¿lo hacen así o no? ¿O tocan de oído?
3: La mayoría de las secciones de la banda se enseña más que nada por visualmente. O sea, los que ya se saben las marchas se enseñan por videos o en persona el resto.
0: Eso es tocar por oído. O sea, escucha el sonido y hay que seguirlo, hay que imitarlo.
3: Sí, no utilizamos partituras ni nada por el momento.
0: Pero sería ideal, profe, que pudieran leer música, que yo creo que las marchas son básicas, no son nada complejas.
1: Sí, claro, y podría complementar la asignatura de música, que también hay bandas musicales allá. Vamos a venir un día para acá con algunos chicos que también son bien destacados. Y así es que sería como también, bueno, eso el profesor lo determina y cómo se organizan, pero los chicos en realidad funcionan bastante bien. Yo me preguntaba con Montserrat, ¿soy profesor de qué? ¿Soy profesor de usted, Montserrat?
2: De lenguaje.
1: Ya, y a veces la pongo un poco en algún aprieto, ¿cierto? Que como vemos acá, en el sentido de que yo trato de potenciar, como todo profesor de lenguaje, la expresión oral, ¿cierto? Muy bien, y Bella, Montserrat es bastante, es reservada, delicada, pero esa...
0: Tiene una fuerza interior que da una...
1: Claro, ¿cómo llegaste al liderazgo? ¡Qué bien!
0: Claro.
1: Qué bien. Me parece fantástico, Montserrat.
2: La verdad es que yo al principio no pensé que iba a ser tambor mayor, porque eso no lo elijo yo, lo elige el instructor y la persona que estaba antes de mí. Cuando me dieron el cargo, igual fue muy emocionante para mí, porque es algo muy importante. Y desde ahí como que empecé a ver la banda más
0: cercana.
2: Sí, y a meterme más en eso y esforzarme mucho más que antes.
0: Ya. Bueno, yo creo que ha sido bien interesante poder conocer de las propias participantes de esta banda de guerra escolar del Liceo Bicentenario A59, su experiencia, cómo han podido salir adelante, la fuerza que tienen para poder dejar bien puesto a través de la banda este establecimiento educacional que los ha albergado por más de 4 años, ¿ya? Juventud del Liceo Angelino, esperanza de un mundo mejor. ¿Qué más sigue? ¿Sigue Eriosa? ¿Y contante el camino?
2: Del saber, la virtud y el honor.
0: Eso es, pues. Es parte de lo que es el estribillo de este himno de liceo, que yo creo que se sintetiza un poco lo que ustedes realizan como trabajo integrante de esta banda de guerra escolar. Felicitaciones, sigan haciéndolo, sigan sacando adelante. Es una manera de poder descubrir también virtudes, talentos y ganas de poder hacer las cosas y lograr también algún tipo de satisfacción, como el poder llevar adelante la posibilidad de obtener por tercera vez consecutiva un primer lugar regional y ojalá también podamos tener un primer lugar a nivel nacional. Muchas gracias, Fernanda.
2: Gracias a usted.
0: Muchas gracias, Montserrat.
2: Gracias a usted.
0: Y muchas gracias, Joaquina.
3: Muchas gracias a usted.
0: Bueno, luego vamos a estar en la siguiente media hora, son las 10 de la mañana con 26 minutos. Vamos a estar conversando con Katherine Contreras. Ella es alumna y ha escrito un poema que vamos a escuchar en un ratito más. Ah, ya, perfecto. Son cosas que pasan, ¿ya? Cuando uno tiene que improvisar, tiene que improvisar nomás, pues. Y uno tiene que abogar un poco a los conocimientos que tiene. Y yo le hablaba de lo que era el liceo, porque yo soy ex alumno del liceo de hombres. Yo soy de la generación del 82, 83, por ahí, ¿ah? Antes de que fuera mixto. Entonces, no había mucha conciencia de lo que tienen hoy día ustedes. Hoy día tienen de todo. Para nosotros era un liceo donde había que ir a estudiar, aprender y ver la posibilidad de aprenderse las materias anuales, porque teníamos una prueba de coeficiente 2 a nivel fin de año, que nos daba la posibilidad de saber sí o no cómo lo iba a ir a nosotros en la, ¿cómo se llamaba en ese tiempo? La prueba de aptitud académica. Hoy día se conoce como
2: PAES.
0: PAES, ¿cierto? Eso es. Ya, vamos a la música y ya continuamos. 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
1: Son las 10 de la mañana con 31 minutos.
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0: Faltan 25 minutos para las 11 de la mañana. 25 minutos para las 11 de la mañana. Estamos con la comunidad del Liceo Bicentenario A59, ex de hombres, compartiendo como cada miércoles con las alumnas, con los alumnos, sus intereses y lo que ellos están realizando como talentos. Y en eso nos vamos a quedar con esta alumna del segundo año de Katherine Contreras. Katherine, ¿cómo estás? Muy buenos días, gusto saludarte. Acércate más al micrófono. Vamos a Es una niña muy inquieta, muy, muy inquieta. Estábamos conversando recién de muchos temas, pero vamos a ir por parte, Katherine, ¿cómo estás?
1: Hola, me encuentro muy bien el día de hoy. Muy contenta de poder venir a mostrar un poco más lo que es el liceo. ¿Ya? Porque encuentro que uno dice Liceo Bicentenario, un liceo de excelencia académica por lo que era antes el liceo de hombres. Entonces encuentro que al liceo nos falta como más visibilidad como alumnos, porque nos ven como son alumnos, pero nosotros nos destacamos en diferentes áreas. Por ejemplo, las mismas niñas de banda que pasaban de Nantes, a través del deporte, de la inteligencia, de todo. Encuentro que es muy buena esta instancia de que cada alumno, que son como vías diferentes, pueda venir a expresar y mostrar diferentes áreas del liceo.
0: Qué bueno, ¿eh? Y tú me decías y me contabas que vas a participar de la revista Fahrenheit el próximo año con la publicación de un poema.
1: Sí.
0: Y me decías tú que a través del poema tú tratas de explicar un poco el sentimiento del amor.
1: Sí, siempre yo creo que el amor es como una gran musa. A mí, yo siempre, todos los poemas que he escrito, cuentos, ¿ya? siempre han venido de una inspiración amorosa, porque encuentro que el amor es algo tan lindo y que todos deberíamos sentirlo alguna vez de nuestra vida.
0: Ya. Vamos a escuchar este poema en la voz de Katherine Contreras, cuyo título es...
1: No tiene título.
0: No tiene título. Ya, Katherine, vamos, te escuchamos.
1: Yo no sé qué hacer si tu forma de amar me hace sobrepensar. Capaz algún día me puedas querer y yo ya no estaré. Yo creía que lo nuestro podía funcionar, pero te alejaste sin hablar. Todas las cosas que hago por amar algún día podrán pasar. Ella entró sin aviso y se marchó, dejándome sin mi amor. Siempre le quise ganar, pero ella decidió continuar. Como la estación, en nuestro amor se cambió y con tu falta de amor se secó. Sin agua se quedó. Yo sabía tu falta de amar, pero decidí continuar. Capaz siempre fuimos amigos, por eso cuando ella apareció, tu amor floreció y así todo se fumó. Las estaciones han vuelto a cambiar y me he vuelto a enamorar. Este creo que me puede amar, pero me hace dudar con su forma de actuar. Yo siempre lo tengo que buscar, creo que nunca me corresponderá. Pasa al lado mío y me ha vuelto a ignorar. Tu desinterés lo puedo notar, pero me he vuelto a ilusionar. Es algo difícil de explicar, pero tu voz me hace dudar. Capaz yo soy la difícil de amar, por eso nadie me esperará. Te pude asfixiar con mi forma tan loca de amar. Mis amigos me quieren ayudar, pero no saben lo que es pasar meses sin amar. Delante de ti me puedo quebrar como el viento al pasar. O tal vez no te quieres dañar, por eso no te dejas ilusionar. Un día me demuestras tu amor, al otro día me dejas sin razón. Un día me dices las buenas noches y al otro día me dejas pensando toda la noche. Por eso odio mi forma de amar, que me deja mal cada vez que las estaciones vuelven a cambiar.
0: Bueno, es un poema bien bonito, que refleja un poco tu forma de ser en el amor, ¿ya?
1: Sí.
0: Ojalá te puedas encontrar al hombre o a la persona que de alguna u otra manera pueda honrar ese sentimiento que tú tienes en tu corazón, que veo que es bastante puro a la edad que tiene todavía, 15 años, y que da cuenta también del sentimiento que tiene. Porque Katherine no solamente escribe poemas, sino que tiene intereses múltiples. Por ejemplo, ella es deportista, es ¿cómo se llama? Practica voleibol.
1: Sí.
0: Integró un equipo, lo sigue integrando.
1: Yo estaba en el club Trekan, actualmente ya no me encuentro por lo mismo. O sea, no por lo mismo, me refiero al hecho de que siempre encuentro que es bueno el cambio. Y yo creo que mi vida ya necesitaba un cambio, ya era mucho, porque yo la pasaba todo el año viajando prácticamente. Jugábamos Liname. El año pasado quedamos en A2, que es dentro de los mejores 24 equipos de Chile en nuestra categoría. Yo jugaba sub-14 con mi equipo, muy bueno. Nosotros llegamos a quedar hasta el 18 lugar nacional. Muy bueno, viajábamos sí, de sur a norte en un bus, todos juntos, igual una muy buena experiencia, pero ya mi vida necesitaba un stop, porque uno era mucha carga mentalmente, físicamente, y sentí que ya no podía como compensar eso.
0: Porque tienes que seguir estudiando.
1: Sí, pues por el mismo hecho de que tenía que seguir estudiando, igual era difícil todos los fines de semana compitiendo, 3 días, viernes, sábado, domingo, a veces los jueves, los lunes, rezagado, como siempre. Uh-huh. Era muy difícil convalidar esas dos cosas porque igual es fome, por ejemplo, empacar toda tu como... tu esencia en una mochila, viajar, quedarte... Nosotros nos tocaba quedarnos en colegio, teníamos que en colchones, saco de dormir, tratar un poco de ponerte al día con las clases. Igual era muy difícil, estresante físicamente para mí, porque por lo mismo, mis metas siempre han sido mayores. Yo venía de un colegio que me iba muy bien. Uh-huh. Llegué a séptimo, cambios nuevos, colegio nuevo, vida nueva. Igual como se me decayó un poco, intenté remediarlo igual. En octavo subí mucho mis notas, 6.8, y después el segundo, en primero medio, partí con 6.5 y después a la última ya tiré la toalla con 5.7, no vine más de clase, me pusieron puro uno por todas partes, igual me bajó mucho las notas, 6.1, yeah. Y venía primero medio, tú tienes que preocuparte por el NEM, y con un 6.1, como eso me choqueó mucho y mis papás me dijeron, ya, si tú quieres... es tu vida, es tu decisión, nosotros te vamos a apoyar en todo, pero si tú quieres, yo le dije, papá, no creo seguir apta para esto, porque si seguía así, me veía con muy mal futuro. Aparte que venía de muchas lesiones físicamente, rodilla, hombro, todas partes, igual era más que nada una carga más que un...
0: Tan alivio. Jovencita y tanta responsabilidad que ya tiene, sí. De alguna u otra manera da cuenta de cómo viene tu futuro. O sea, tú ya puedes visionar un poco tu futuro, ¿no?
1: Sí, más que nada me gusta más el área de medicina. Siempre ha sido mi sueño. Entonces ahora estamos como trabajando para eso, subiendo las notas a máximo, 6.9, 7 de promedio. Y sobre todo el hecho de cuidar el NEM, porque igual es muy difícil. Entrar al liceo es muy fácil. Conservar, por ejemplo, las buenas notas y el prestigio es muy difícil. Igual a mí ha sido como un desencadenante como triste que, por ejemplo, bajar tantas las notas y subirlas tanto, porque me deja con una marca a mí como persona, así como ella es porra, se saca por... me ha costado mucho cambiar esa idea de mí dentro del liceo, pero yo creo que poco a poco lo he ido cambiando y ya he podido reflejar como mi personalidad verdadera.
0: Ahora, esto de escribir poemas, ¿cómo nace? Porque te veo, ¿cómo se llama? Buena para el voleibol. Tengo entendido que has ocupado cargos de dirigencia estudiantil. Tienes otras preocupaciones. Te esfuerzas. Yo creo que te sale muy fácil el hecho de que de repente hables de 6.9, 7 y que bajen las notas 6.1 como que fuera un rojo para ti. Veo muchas cosas en ti y de repente nace esta beta poeta, escribir, dejar en el papel a través de las letras un sentimiento que, vuelvo a insistir, en ti todavía está puro.
1: Sí, mira, esto parte más que nada en el colegio Juan Pablo. Esto empezó como así, por ejemplo, por así decirlo, un reto. Una profesora que tenía ya no había dejado un trabajo de escribir un texto. Yo escribí primeramente un cuento y me puso un 5.8. Entonces ya la profe me dijo que se iba a presentar un concurso, el de la Fundación Juan 23, que junta a todos los escritores de las fundaciones. Y entonces tú tenías que mandar tu cuento, poema, etcétera. Entonces me dijo, ¿sabes qué? Veo potencial en ti, arréglalo y mándalo. Y lo más que yo bromeaba con esa profesora, le dije, profe, usted me puso un 5.8 y mandé el cuento y quedé en segundo lugar de la fundación. Entonces fue como chistoso más que nada ese lapso, ese juego, por así decirlo. Y ahí empezó más que nada, pero no es como, por ejemplo, un hobby, no es como algo así como ya voy, pasé algo mal dentro, por ejemplo, en mi vida. Y como desahogo así, por ejemplo, caminando así, se me vienen frases, estrofas a veces. Para mí es muy fácil crear, por ejemplo, cosas. Entonces, es como muy fácil para mí hacerlo. Por ejemplo, ya me pasó algo y como que a los días más como la mente sigue en el subconsciente pensando. Entonces, de la nada voy en el auto, se me ocurre una cuestión, lo escribo. Y así, lo dejo con los días y... nunca, por ejemplo, me he centrado solo a escribir eso. Es como...
0: ya. Me contaba que había sido presidenta de curso también.
1: Sí, yo desde mi colegio anterior fui presidenta. Ahora en en mi liceo nuevo, en mi curso, siempre he sido presidenta desde que entraba más o menos, ya. Séptimo, octavo, primero, segundo, y con aspiración, con una aspiración a postularnos al centro de alumnos. Pero ya. Igual mi mamá dice que es mucha carga, mucha responsabilidad, pero yo encuentro que ser joven y no ser revolucionario es contraproducente.
0: Y al ser revolucionario me llamó poderosamente la atención tu intención de seguir leyendo libros. A ver, relacionemos un poco lo revolucionario con los libros. Tú me explicabas fuera de micrófono que hoy día, con los adelantos tecnológicos, la lectura, el internet, en fin, como que se pierde esa chispa que el libro tiene.
1: Sí, más que nada, esta como noción nace a mi profesora de lenguaje, Karen Martínez, que ella es muy así, como que no toma su trabajo así como por encima, como que no hace reflexionar, pensar sobre esto. Y, por ejemplo, un día los segundos medios tenían una actividad, no, los terceros medios tenían una actividad de hacer cortometrajes de películas diferentes, y la fuimos viendo, y me apareció una que me llamó la atención, que era Fahrenheit 451, que si no saben, Fahrenheit 451 es la temperatura que se quema el papel. Sí. Eso fue un dato muy random del libro que el autor no dejó por pasar. Entonces,
0: de hecho, hay una película.
1: Sí, hay una película, igual. Entonces, mi, no, o sea, como... ¿no? Por ejemplo, una pasión como interés de leer libros nace por ella, por lo mismo. Los textos que nos dejan en el liceo son muy buenos. Por ejemplo, nos ha tocado leer 1984. Igual relata sobre como mundos distópicos, La chica del tren. Textos que son, aunque no lo creamos, nos entregan como... una visión del mundo que estamos viviendo ahora.
0: Sí, pero el libro en sí, el libro en sí es más importante que la lectura en internet, me decías tú.
1: Sí, es que yo encuentro que hoy en día, en una sociedad que está gobernada así por la inteligencia artificial, o que tú todo lo puedes buscar en un celular, encuentro que la herencia más grande que nosotros tenemos es leer. Es como, yo lo digo así, por ejemplo, mi revolución es leer y tener conocimiento contra el sistema. Por ejemplo, la profesora decía que hoy en día como que todos se están como volviendo tontos, como que se fijaban en tonteras muy como banales, así, por ejemplo, memes.
0: Superfluas.
1: Como superficiales, como que se están volviendo los niños. Entonces, nosotros conversamos que hoy en día nuestra revolución como personas, como mujeres, es leer y tener conocimiento.
0: Ojalá haya más catering en el liceo y en cada uno de los establecimientos educacionales y en la ciudad de Los Ángeles, porque realmente esta chica que es bastante intensa y muy inquieta, yo veo un bonito futuro para ella. No te veo solamente como médico, también te veo como una ingeniera en algo, no sé.
1: Mi meta primeramente era guiarme por ingeniería, porque mi papá estudió electricidad y siempre yo estaba ahí con él viendo sus clases. Igual mi papá siempre me enseñó a ser como autovalente. Eso igual es parte de cómo soy yo, así como yo veo algo y lo quiero resolver, arreglar, porque mi papá siempre me crió así. Por ejemplo, si quería algo, yo tenía que como conseguirlo. Él nunca me dio nada en bandeja. Él me daba las herramientas para lograrlo. Por ejemplo, yo el otro día peleaba con él, pero me da una reflexión muy linda. Como él es, por ejemplo, llegó un mueble a mi casa y yo dije, ya lo voy a armar. Y él decía, ya pues papá, ayúdame. Me decía, no, porque tú tienes que hacerlo, tú lo estás diciendo. Y yo dije, ay, mi papá que es pesado, no me quiere ayudar. Pero él me dijo, mira, tú tienes que... como que me daba la idea por dónde podía ir. Entonces me dijo, ya tú ordena primero todo y ahí ves, por ejemplo, después el manual. Entonces, como que siempre me da la enseñanza de que yo puedo hacer sola las cosas, y como que él es una guía para mí, más que una ayuda, por así decirlo. Entonces, a mí me cuesta, por ejemplo, quedarme quieta. Me gusta, por ejemplo, andar revoleteando ahí por todas partes. Entonces, por eso encuentro que la medicina es como una... estudiar para mí medicina es como una forma... de desenvolverme mejor, porque encuentro que una ingeniería, voy a estar ya en un escritorio, en terreno, pero encuentro que medicina es algo, todos los días se ve gente nueva, pacientes nuevos.
0: Y todos los días se va aprendiendo en medicina, y van surgiendo cosas nuevas, o cosas que estaban ahí, pero que van a ir entregando más herramientas, que permita una mejor salud a la humanidad.
1: Sí, pues entonces yo creo que eso es como... una forma de mostrar mis ciencias. El constante cambio me marca a mí. Y encuentro que puede ser un buen camino. Mis metas van para allá. Por eso igual a mí me afectó caleta bajar a 6.1. Entonces ahora voy por el 7 seguro. Igual que, por ejemplo, en mi curso somos un muy buen curso. Habemos muchas personas, por ejemplo, con buenos promedios. 3 promedios, 7, 6.9 conmigo. Entonces igual dicen 6.9 igual es bueno. Pero mirándolo generalmente en mi curso yo quedaría como en cuarto lugar, entonces con 6.9 igual es como choqueante ver eso.
0: Bueno, Catherine, yo creo que tú eres uno de los ejemplos que uno tiene que seguir y que tiene que ayudar a que los demás también se contagien de esta alegría de vivir, de estas ganas de saber, de esta manera de enfrentar la vida, asumiendo responsabilidades sin saber que estas tienen un peso extra, pero que no les da importancia, sino que las asumen nomás y las vencen, y las sostienen y las solucionan. ¿Esta beta de escribir poemas quedará ahí o va a seguir más adelante?
1: No sé, como mismo le decía, es como no sé, es como mi forma de expresar como el amor o la vida, pero puede quedar ahí o como no, depende de cómo vaya mi vida, qué aspiraciones tenga, y eso es como un desahogo, por así decirlo.
0: Perfecto. Bueno, Catherine, muchísimas gracias. Nos has iluminado durante este transcurso de la mañana con tu manera de ser. ¿Qué más? De felicitar al profesor por traernos estas alumnas que son realmente fenomenales, integrantes de la banda, y Catherine, que de alguna u otra manera tiene una visión de vida mucho más alta de la que tenemos cada uno de nosotros. Hay que decirlo, hay que ser honesto en ese sentido. Y por supuesto, motivarla a que no se pierda y que siga adelante. Estás muy bien encaminada, Catherine, ¿verdad?
1: Sí, igual encuentro que mi personalidad ha ayudado bastante en eso, pero igual mi personalidad me ha tenido fuertes caídas, por así decirlo.
0: Pero si así se aprende, pues, hija.
1: Sí, encuentro que de la enseñanza uno aprende, no enseñanza, así como las vivencias de uno aprende. Entonces igual mi forma de ser me ha llevado por caminos buenos, por caminos malos. Por ejemplo, mucho ego igual es malo. He tenido caídas muy fuertes por lo mismo. Entonces por eso mi mamá tiene miedo de que yo me postule ese centro de alumnos, porque dice que va a vivir en Toma, que aquí, que allá, porque a mí me cargan igual las injusticias por lo mismo. Me carga la injusticia, que no sé, no me gusta como que se pasen llevar a la gente, o injusticias por así mismo, sociales, escolares. Yo igual cuando llegué al liceo igual viví una etapa así, por así decirlo, bullying, por así decirlo. Igual el inspector me dio un consejo muy bueno, que el liceo era una selva, que tú tenías que aprender a sobrevivir. Entonces eso como que igual me marcó mucho cuando entré. Igual el ego me ha jugado en contra muchas veces como presidenta. Entonces uno tiene que ser neutral, no dejarse llevar tanto por los sentimientos.
0: Pero aprender de las propias experiencias también.
1: Sí.
0: Ya, Catherine, muchísimas gracias por compartir tu forma de vida con nosotros también.
1: Sí, y lo otro, les doy un consejo.
0: ¿Ya?
1: Siempre vivan de la humildad. Yo creo que es el mejor consejo. Porque yo digo,
0: consejo para don Norman Matu. Vivan de la humildad, ¿ya? Es tan simple como es.
1: Sí, porque por ejemplo aquí yo vengo a hablar de mi promedio, de aquí todo. Dicen, ay, ya puede ser, por ejemplo, poco humilde. Pero encuentro que voy a salir un poco del tema. Pero yo estaba hablando con mis compañeras el otro día de que a las mujeres nos cuesta más surgir y triunfar en la vida. No simplemente por el machismo que hay como integrado en la sociedad, porque encuentro que a las mujeres como que nos ven menos inteligentes. Entonces, como que siempre siento,
0: por lo menos de parte mía no.
1: Entonces, yo siempre he dicho que la sociedad hoy en día como que
0: tiene que ser más igualitaria.
1: Sí, y por ejemplo, lo mismo, que se informen, que lean, que aprendan. Uh-huh. A mí me encanta, por ejemplo, aprender, leer libros, buscar nuevas maneras de hacer las cosas. Uh-huh. Los mismos profesores a mí siempre me vienen retando, que yo estudio mucho por lo mismo. Me toca un tema, pero me gusta siempre saber el trasfondo de todo. Porque esa yo creo que es como una manera así de explicar mejor las cosas, de saber el porqué. Me gusta, a mí me gusta saber el porqué, cómo, cuándo. Entonces, los profesores me retan por lo mismo, porque por una materia puedo estudiar mucho, mucho, mucho. Y igual...
0: Ahí está la tarea que les di al principio. ¿Por qué a Los Ángeles le dicen la comarca de los Siete Ríos? De ahí después le cuenta el profesor. ¿Ya? Muchas gracias, Katherine, te pasaste, ¿ah?
1: Sí. Eso, les doy un consejo, no sigan el ego. Ya. Nunca sigan el ego, los lleva a malos caminos. Hay que ser humilde, hay que mirar el pasado para saber el futuro. Eso es un consejo muy bueno, de que uno siempre tiene que saber el trasfondo para saber el futuro. Uh-huh. Y el que no conoce la historia está condenado a repetirla, como dice Pablo Escobar.
0: Sí, pues, muy bien dicho. Sí. Profesor, muchísimas gracias una vez más por traernos a este grupo de alumnos del Liceo Bicentenario.
2: Muchas gracias. Yo gratamente también sorprendido. Uh-huh. Eso es lo que nos gusta de ser profesor y trabajar, ¿cierto?, en esta comunidad, porque no dejamos nunca de descubrir, ¿cierto?, los valores, los talentos,
0: no,
2: ¿cierto?, nos inspiran mucho. Gracias, Katherine, gracias a nuestra también
0: a chiquillas de la banda. Bueno, nosotros vamos a continuar con la música acá en La Mañana de Los Ángeles.

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1: Son las 11 de la mañana.
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Ya estamos de vuelta, por supuesto, en esta siguiente media hora para que sigamos juntos, pero no revueltos. En esta mañana de Los Ángeles estamos hasta las 12 horas, mediodía en Chile, para acompañar a cada uno de ustedes.

11 de la mañana con 11 minutos y 11 segundos, justo en estos precisos instantes. Oiga, fíjese que personal de carabineros detuvo a un ciudadano extranjero que dejó en la ex penitenciaría de Santiago una corona con flores con amenazas de muerte en contra del alcaide del recinto penitenciario. El hecho ocurrió el pasado 28 de julio y el aprehendido es un sujeto de nacionalidad venezolana de 24 años, ¿eh?, que mantiene antecedentes por droga, receptación y cuasi delito de lesiones graves. El hombre, en esa jornada ya mencionada, dejó en el exterior durante la noche del exterior del penal una corona de flores con una leyenda que amenazaba de muerte al alcaide de ese recinto. El OS-9 de Carabineros realizó diversas diligencias, entre ellas el levantamiento y análisis de registros audiovisuales, la toma de declaraciones y otras actuaciones especializadas, logrando identificar el vehículo utilizado en la comisión del ilícito. En virtud de dicho antecedente, se procedió a la fiscalización de su conductor, quien reconoció su participación en los hechos investigados. En atención a los antecedentes reunidos y a su confesión, se solicitó la orden correspondiente de detención en su contra, la que fue otorgada por el magistrado de turno del séptimo juzgado de garantía de Santiago. En el mismo tribunal se realizó la formalización, tras lo cual el imputado, cuya identidad no fue divulgada, deberían haberse dado a conocer la identidad, quedó en prisión preventiva. Se fijó un plazo de investigación de 60 días.

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1: Son las 11 de la mañana, con 29 minutos.
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0: 28 solo minutos que nos separan de las 12 horas mediodía en Chile. Llueve a esta hora de la mañana. Lluvia que debiera intensificarse en las próximas horas acá en la ciudad de Los Ángeles, por supuesto. ¿Eh? Mientras todo ello ocurre, nosotros vamos a tomar contacto con Sergio Mena, a cargo de la unidad móvil, para escuchar la siguiente información. Adelante.
1: Muchas gracias, Luis Riquelme. Volvemos a tomar contacto con Noticias aquí en Radio Los Ángeles para entregarle una declaración que acaba de entregar el director del Hospital Base Angelino, Alejandro Manrique, en relación a esta encuesta, si se le puede llamar así, donde el Hospital Base Angelino queda muy mal parado en relación a las atenciones que tiene el recinto asistencial más importante de la provincia de Biobío. Esto fue lo que señaló el director del Hospital Base, Alejandro Manríquez.
2: Lo tomamos con responsabilidad, con transparencia. Efectivamente, el hospital ya tenía estos datos y los veníamos trabajando con un plan de mejora que hemos activado para este año 2026. Es importante decir que este mismo instrumento que se aplica a todos los hospitales del país, que es una misma vara, tiene un peso distinto de acuerdo a la envergadura del hospital. Y en el caso, como el hospital nuestro, un hospital grande, donde tiene casi todas las especialidades, donde tenemos prácticamente todas las garantías GES, es sin duda mucho más difícil de alcanzar los resultados que se nos piden. Hay una historia en nuestro establecimiento, ya que aproximadamente desde el año 2019, que no hemos podido cumplir, ¿cierto?, con esta evaluación. Sin embargo, a toda la ciudadanía, yo les quiero decir que tenemos un equipo que está trabajando responsablemente, que tenemos un plan y que esperamos el próximo año mejorar estos indicadores en tres ejes que tienen que ver con la gestión clínica, la gestión financiera y el cumplimiento del GES.
1: Ahí estaba la declaración del director del Hospital Base Angelino en relación a esta encuesta que ha sido entregada en las últimas horas y donde el Hospital Base Angelino, por supuesto, por toda esta situación que se está viviendo, la verdad es que queda, como le decimos al inicio de este contacto, muy mal parado. Bueno, las atenciones, las largas horas de espera, en fin, tantas cosas que pasan ahí en el recinto asistencial, que en esta evaluación, reiteramos, el Hospital Base Angelino, el complejo más importante de la provincia de Biobío, la verdad es que no suma comentarios positivos en esta encuesta, realizada a nivel nacional. Somos Noticias, aquí en Radio Los Ángeles.

Faltan 12 minutos para las 12 horas mediodía en Chile. En el ámbito internacional, el primer ministro israelí, Benjamín Netanyahu, afirmó que su país discrepa del plan respaldado por Estados Unidos que prevé el desarme del movimiento islamista Hamas y la posterior retirada de Israel del territorio palestino. El presidente norteamericano, el jueves pasado, Donald Trump, anunció un sorpresivo acuerdo para terminar la guerra en Gaza, que incluye el desarme de Hamas y la retirada israelí. El movimiento islamista que gobierna Gaza desde el 2007 confirmó horas después que aceptaba ese plan. En un video publicado en sus redes sociales el martes por la noche, Netanyahu dijo que el equipo de Trump cree que puede lograr el desarme de Hamas y la desmilitarización de Gaza. Estamos verificando esto. Nos enviaron un borrador. No estuvimos de acuerdo con él. No es nuestro borrador. Enviaremos nuestros comentarios, agregó.

0: Faltan ya 2 minutos para las 12 horas, mediodía en Chile. Nos vamos y la invitación para que nos reencontremos, si Dios quiere, mañana, pasadito a las 9 de la mañana, para seguir compartiendo una nueva edición de La Mañana de Los Ángeles junto a don Sergio Barra Albornoz en los mandos técnicos. Cuídese, que tenga bonita tarde. Chao, chao.
1: 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Hasta pronto, amigas y amigos, y sigan en nuestra sintonía. 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
2: Son las 11 de la mañana con 59 minutos.
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1: ¿Cómo están? Bienvenidos y bienvenidas a una nueva edición de Hagamos Salud, el podcast del Complejo Asistencial Dr. Víctor Ríos Ruiz. Hoy tenemos para ustedes, nuestros auditores y auditoras, una tremenda noticia. El Complejo Asistencial Dr. Víctor Ríos Ruiz es parte de un pilotaje que están desarrollando dos importantes instituciones de nuestro país y queremos darles a conocer hoy dicha iniciativa. Nos acompaña Rodrigo Castro, director nacional subrogante de Senabast. Rodrigo, gracias por acompañarnos.
2: Muchas gracias por la invitación, Connie. Encantado de estar en Los Ángeles.
1: Gracias a ti, Rodrigo. Junto con él se encuentra Mauricio Caviglia. Él es gerente general de Salcobrand. Mauricio, bienvenido.
3: Hola, Connie. Feliz de estar acá en Los Ángeles.
1: Felices nosotros también de tenerlos hoy con nosotros. Cuéntenos primero, ¿cómo coinciden un particular y una institución gubernamental en una iniciativa que es de beneficio para nuestros usuarios y usuarias?
2: En general, las grandes transformaciones digitales que en el sector salud son alianzas públicas privadas. Imagínate cuando tú ves la implementación de la ficha clínica, generalmente detrás de una ficha clínica hay una empresa tecnológica. Y el que se beneficia es un hospital. Y en este sentido, estamos muy contentos de tener esta alianza estratégica con Salcobrand para entregar hoy día una noticia tremenda para Chile. Primer hospital donde los pacientes van a poder retirar su medicamento en una sucursal de Salcobrand y no en esta farmacia. Esto va a permitir que estamos cambiando la forma de entrega de los medicamentos en un sistema donde está todo muy hospitalcéntrico, donde hay filas para retirar medicamentos, y hoy día una tremenda noticia para 1.900 pacientes de urología que van a retirar sus medicamentos en la sucursal de Salcobrand. Y gracias a esta alianza ellos van a tener menos tiempo de traslado, mejor calidad de vida, mejor satisfacción. Así que estoy muy contento acá con ustedes para dar esta gran noticia.
1: Y lo más importante es que esto va garantizando también la adherencia a los tratamientos por parte de nuestros usuarios, que muchas veces tienen que disponer de harto tiempo para poder venir, porque en la farmacia hay que hacer una fila, hay que esperar la atención, y eso a veces va dificultando un poco el acceso a estos tratamientos. ¿Cómo Salcobrand, que es un privado, un tremendo privado, con más de 400 sucursales a nivel país o locales en este caso, se suma a esta iniciativa que en este caso es pública?
3: La adherencia a un tratamiento es muy importante, porque si las personas se toman sus remedios, de alguna forma se van a enfermar menos. Y esta alianza con Senabast es muy importante. Nosotros partimos el 2023 trabajando con Senabast. Senabast ha sido un ejemplo en ese sentido. Ha liderado lo que es colaboración público-privado. Y esa alianza, ¿qué nos ha permitido? Bajar el gasto bolsillo a las personas que van y compran sus medicamentos o sus remedios. Con esa alianza nosotros dijimos, oye, ¿cómo hacemos ahora que también la gente del mundo FONASA, GES, pueda retirar sus medicamentos a costo cero en cualquier farmacia Salcobrand? Y este piloto en Los Ángeles nos permite eso. Hoy día el mundo privado puede retirar sus medicamentos a costo cero en una farmacia. ¿Por qué el mundo público no lo puede hacer a costo cero? ¿Y cuáles son los principales dolores que tiene un cliente, una persona que compra sus medicamentos, sus remedios? Gasto bolsillo y encontrarlo, disponibilidad. Para que tú tengas una idea, el gasto bolsillo baja casi un 50%.
1: Lo he visto.
3: ¿Lo has visto?
1: Lo he visto, lo he presenciado, en este caso con medicamentos relacionados con la tiroides.
3: Perfecto.
1: Y claro, uno llega a caja y te dicen, ya, pero el medicamento cuesta X, usted es paciente GES, y te hacen un descuento que es importante.
3: Sí, pues.
1: Es importante para una persona que muchas veces no tiene solamente que comprar un medicamento. Y aunque fuese uno solo,
3: sí.
1: Todos necesitamos ahorrar hoy día.
3: Y el otro dolor es la disponibilidad, encontrar el medicamento. Por lo cual, ¿qué ha hecho Salcobrand? Preocuparse de esas dos cosas. Bajar el gasto bolsillo y que la disponibilidad de los medicamentos, los remedios estén. Y con eso, ¿qué logramos? Mejorar la adherencia.

0: ¿Y qué logramos con la adherencia? Que la gente se enferme menos. Es decir, finalmente mejoramos la calidad de vida de las personas.
1: Interesante. Ahora bien, ¿por qué Senabat escoge el Hospital de Los Ángeles? Porque este piloto que estamos lanzando tiene 5 centros de salud, digamos, que escogió para poder dar marcha blanca a esta iniciativa. ¿Y cuáles fueron las características que hicieron para ustedes decidirse por nuestro hospital?
2: Tremendo equipo directivo con un espíritu de modernizar la gestión. Y aquí esto es muy importante porque tenemos aquí elementos de transformación digital, de hacer una mejor gestión, de acercar el hospital y la salud a las personas. Y en ese sentido, el Hospital de Los Ángeles fue el primer interesado en decir, yo quiero ser el primero. Pueden estar muy orgullosos porque este hospital va a ser el ejemplo para el resto de los hospitales de Chile. Lo que hoy día está pasando es un hito tremendo para la salud pública en Chile. Imagínense lo que significa para otros hospitales, otras comunas. Le doy el ejemplo de la región metropolitana. Hay personas en Melipilla que se tienen que levantar temprano, se demoran 1 hora y media para llegar al Hospital San Juan de Dios, para que después hagan la fila y le digan el medicamento no está disponible y tiene que regresar a su casa pagando de su bolsillo la bencina, la locomoción. Y si tiene recurso, a veces no tiene recurso, pero si tiene recurso, además comprar ese medicamento que iba a ser gratuito en una farmacia. Entonces, el que ahora podamos decir no necesite ir al Hospital de San Juan de Dios porque va a haber una farmacia, una sucursal en Melipilla donde pueda retirar su medicamento, es una tremenda noticia. Especialmente para los adultos mayores que les cuesta, especialmente los que tienen pocos recursos para tomar estas grandes distancias para acercarse al hospital.
1: Una tremenda iniciativa que no viene a reemplazar el modelo, viene a complementar este modelo de dispensación de medicamentos y de fármacos. Vamos a seguir conversando con ustedes acerca de este proyecto, de este piloto, que sin duda nos tiene muy orgullosos porque los va a beneficiar a ustedes, nuestros auditores y auditoras. Volvemos con ustedes luego de esta breve pausa.
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1: Primer llamado no contesta. Segundo llamado no contesta. Los vamos a ver a su casa, no los podemos ubicar. Queremos contactarte. Ayúdanos en esta tarea. 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
1: Ya estamos de vuelta en Hagamos Salud. Hemos incorporado a nuestra conversación a Pedro Valdés, él es químico farmacéutico, director técnico del Centro de Costos Farmacia Clínica. Pedro, bienvenido.
5: Gracias por la invitación, Connie. Nos interesaba mucho participar en este proyecto, así que aquí estamos para tus consultas.
1: Nos gustaría primero poder poner en contexto a nuestros auditores de cuáles son los volúmenes diarios, semanales, mensuales, como tú quieras, que nos entrega Farmacia Clínica, porque sabemos que es un centro de costos producto de alta producción que no para. Uno entra en la farmacia clínica y se da cuenta que todos están trabajando de alguna u otra forma, viendo medicamentos, poniéndolos en bowl, dispensando algunos, otros revisando recetas. ¿Cómo trabajan ustedes y cuál es el volumen diario que van sacando de recetas, por ejemplo?
5: Nosotros en la farmacia Atención Ambulatoria, que lo que nos compete en esta invitación, son nuestros pacientes ambulatorios. Nosotros en promedio tenemos diariamente 2.200 recetas que se preparan en farmacia, ¿ya? Estas recetas tienen distintas vías de entrega. Tenemos donde se concentra la mayor cantidad de pacientes, son 1.500 recetas al día, que son de paciente presencial. Tenemos aproximadamente 500 recetas que se preparan enteramente para el envío por estrategia, ya que el envío que tenemos hacia las comunas de nuestra provincia. También tenemos el equipo Click Pharma, que abarca aproximadamente 90 recetas diarias, y también tenemos el área de salud mental, que también ellos tienen un promedio de 350 recetas por día, 400 recetas por día.
1: Es un gran volumen y eso nos explica un poco por qué se produce esta espera. Todos quisiéramos llegar quizás a farmacia, a atendernos ahí en la ventanilla y que de inmediato nos dispensaran los medicamentos, pero también hay que entender que hay hartos puntos que ir chequeando, revisar bien la receta, si corresponde, si la persona que la retira tiene su identificación correspondiente, y eso tarda algunos minutos, a veces mucho más de lo que quisiéramos. Y de ahí la importancia de esta iniciativa de la cual somos pioneros. Reiterar que este es el primer hospital de Chile que, gracias a Senavast, hace esta alianza con Salcobrand. Ahora, en lo concreto, Mauricio, ¿qué va a significar para la persona que va a Salcobrand? ¿Ustedes van a tener un horario para dispensar estos medicamentos GES que en una primera instancia van a beneficiar a los pacientes de urología, o esto es más bien libre cuando la persona pueda acercarse?
0: Importante reforzar que este piloto es pionero en Chile. Es decir, esto que vamos a hacer acá en Los Ángeles se ve en otros países en el mundo, y en Chile no lo hacemos. Entonces, esto es ser pioneros. Los Ángeles puede ser un tremendo ejemplo nacional para mejorar la calidad de vida de las personas. Buena noticia para todos: Los Ángeles van a tener 4 ventanillas más, que son 4 locales más de Salcobrand. Y pueden ir de lunes a domingo a retirar sus medicamentos.
1: ¿A cualquiera de los 4 locales?
0: A cualquiera. Ellos van a estar registrados. Como les vuelvo a insistir, vamos a partir con un piloto, y ese piloto nos va a permitir ir haciendo ajustes, porque estamos aprendiendo, nos estamos conociendo, ¿ah? El mundo privado tiene que adaptarse también al mundo público, y el mundo público aprende de las cosas del mundo privado. Con eso vamos a lograr un mejor servicio, mejor acceso. Entonces, para las personas de Los Ángeles, buenas noticias. Ya no va a haber una sola ventanilla. Va a tener 4 ventanillas más para poder retirar sus medicamentos.
1: ¿Y cómo fueron trabajando ustedes el piloto? ¿Por qué deciden que tienen que ser los pacientes de urología, por ejemplo, los que van a partir con este proyecto?
5: Cuando se nos planteó participar de este proyecto, tuvimos que revisar, ¿no es cierto?, en nuestro arsenal y compararlo con lo que tenía Salcobrand. Y dentro de eso también tuvimos que ver que lo que entregáramos estuviera disponible en envase a venta público. Como es de conocimiento en general, nuestros medicamentos llegan en envase institucional, que son cajas que vienen muchos blister dentro de esta caja. Por lo tanto, en el área privada no tienen esa facilidad de entregar o paquetizar como lo hacemos nosotros. Por eso llegamos a urología, que urología tiene esta presentación, que son cajitas de dutasteride y etamsulosina por 30 comprimidos, y de etamsulosina, que también viene en su empaque, que permite hacer entrega en farmacia privada.
1: Es más rápido, entonces.
5: Es más rápido, justamente. Entonces, la idea es comenzar con el piloto con estos fármacos que permiten esta entrega en farmacia privada, y para posterior incluir otros fármacos y otras especialidades a futuro, ¿ya? Pero comenzamos con ellos porque era más simple identificar también a estos pacientes. Necesitamos que fuera un solo fármaco, ¿no es cierto?, por paciente, que el paciente tuviera una sola especialidad donde se atiende. Porque la idea no es que el paciente vaya a la farmacia Salcobrand a retirar la urología y que venga a retirar algo de cardiología acá. Entonces, se tuvo que revisar la base de datos, hacer varios filtros para llegar a estos pacientes.
1: ¿Y cuántos son los beneficiados?
5: Aproximadamente son 1.500 pacientes beneficiados, y que esperamos pueda aumentar este número.
1: ¿Y por qué Salcobrand decide colaborar, Mauricio? Nos queda, bueno, interesante el tema de la colaboración, ustedes pueden aprender del sistema público, pero ¿cuál es el interés que va un poco más allá, quizás la responsabilidad social empresarial? ¿Cuál es el valor agregado que tiene para ustedes sumarse a este proyecto?
0: En Salcobrand estamos convencidos que la salud de calidad tiene que ser para todo el mundo. Es decir, la calidad en la salud que existe en el mundo privado hoy día, que nuestro aporte es por el lado de los medicamentos, estamos convencidos que nosotros lo vamos a aportar para el mundo público. Hoy día Salcobrand maneja el 90% del GES privado en Chile. Es decir, nosotros entregamos desde Arica, Punta Arenas, Juan Fernández, Isla de Pascua, los medicamentos GES. Una persona que es de un ISAPRE en Juan Fernández puede retirar sus medicamentos GES. Y el paciente que es de FONASA tiene que ir al hospital. Entonces, ¿por qué no igualamos eso y le permitimos los mismos accesos? Entonces, yo diría que la reflexión es calidad de salud para todos.
1: Bien, ahí hay una colaboración importante, un esfuerzo que hace Salcobrand de poner a disposición también a su personal, a sus locales aquí en nuestra comuna para ir colaborando. Yo sé que si usted nos va escuchando en el auto, a lo mejor en su casa, donde esté, puede tener varias dudas con respecto a horarios, cuáles son los locales que están adheridos a este piloto. Vamos a especificarlo luego de esta última pausa. Nos queda un último bloque para seguir conversando con nuestros invitados acá en Hagamos Salud.
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1: 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Estamos compartiendo con ustedes hoy una tremenda noticia que nos tiene como primer hospital a nivel país con esta alianza público-privada de complemento en la entrega de medicamentos a través de Salcobrand. Queremos sí dejar muy claro, Pedro, quiénes son las personas que pueden hacerlo, si quieren acogerse, cuál es el proceso, tienen que venir al hospital, van directo a Salco. Cuéntanos un poco lo específico.
5: Son 1.500 pacientes que ya están identificados. Estos pacientes, para poder acceder a este beneficio del piloto, tienen que estar dentro de esta nómina. ¿Quiénes son estos pacientes? Son pacientes de la ciudad de Los Ángeles que se atienden en urología, que no tienen otra especialidad de atención, solamente urología, y que tienen un fármaco prescrito en su receta, que puede ser dutasteride tamsulosina o tamsulosina solita. Mientras tanto, este piloto, otros pacientes no podrían participar, pero esperamos que a futuro tengamos más fármacos incorporados y trabajados con Salcobrand para que ellos se puedan sumar. Entonces, el paciente, si quiere participar, está en su casa en este momento, ve que tiene su receta, él se atiende solamente en urología, tiene solo una prescripción en su receta, que es dutasterida tamsulosina o tamsulosina solito, se puede acercar a la farmacia y pedir su incorporación a este piloto.
1: A la farmacia del hospital.
5: A la farmacia del hospital. Nosotros le vamos a entregar su medicamento por el mes cuando venga a retirar, y posterior a ese mes ya puede acercarse a Salcobrán a buscar su medicamento.
1: ¿Y es excluyente si una persona decide adherir a esta iniciativa, ya no puede venir al complejo asistencial?
5: Inicialmente, para mantener el orden, tiene que ser así. Mientras dure este piloto, van a tener que retirar en Salcobrán para poder mantener el orden del proceso, y vamos evaluando, porque finalmente nuestros pacientes son los que nos van a retroalimentar de cómo está funcionando este piloto.
1: Ahora, es mucho más fácil si yo soy paciente de urología, tengo estas características que tú mencionas, tengo a disposición 4 locales en Los Ángeles para hacer retiro en el horario en el que yo estime conveniente. O sea, si yo voy pasando por el local del Strip Center que está en Avenida Alemania y digo, mi medicamento, puedo estacionar o puedo bajarme del colectivo y la micro, ir y acceder a este medicamento. También está el local de el Paseo Peatonal Colón, está el del Mall Plaza y el que está ubicado en el Líder Los Ángeles de Alcázar 635. Por lo tanto, aquí voy a tener 4 opciones que me quedan mucho más a mano, incluso si estoy haciendo las compras, y recordar, mi medicamento, puedo pasar, y cuánto me demoro, 3-4 minutos a lo mejor en hacer retiro. Así que si usted cumple con estas características para este proyecto, para este piloto, la invitación es que venga al Hospital de Los Ángeles, manifieste su voluntad de querer adherirse y sea parte de esta iniciativa que nos tiene súper contentos, porque somos líderes a nivel nacional y esta experiencia va a depender que podamos sumar otras especialidades y que también otros centros de salud se puedan adherir.
5: Es importante recordar a nuestros pacientes, ¿sí?, que se van a seguir respetando las mismas vigencias de sus recetas, por lo tanto no pueden ir con mucha antelación a retirar sus medicamentos, sino que tienen que respetar la fecha de corte.
1: Y también es importante que tienen que asistir con su identificación y, por supuesto, con su receta para que se les pueda despachar el medicamento. Pedro, ¿algún mensaje final para nuestros auditores?
5: Siempre estamos trabajando para nuestros pacientes. Como farmacia, es nuestro interés principal. Hemos generado distintas estrategias para poder apoyarlo. Tenemos, ¿no es cierto?, la entrega de estrategia en red, que es el envío de fármacos de manera automática, ¿no es cierto?, a todos los establecimientos de salud de nuestra provincia, a las 14 provincias, ¿no es cierto? Tenemos la estrategia de interfarmacia. Tenemos también, ¿no es cierto?, el equipo Click Pharma, que el paciente puede agendarse para después solamente acercarse al equipo y retirar su fármaco. Estamos con una estrategia que estamos comenzando de entrega por 3 meses a nuestros pacientes que son fuera de la ciudad de Los Ángeles. Y se suma ahora el piloto con Salcobrán, que es exclusivamente para nuestros pacientes de Los Ángeles en esta instancia.
1: Muchísimas gracias, Pedro, por acompañarnos, y éxito en la implementación ya de forma más concreta de este piloto.
5: Muchas gracias, Connie.
1: Agradecemos la participación de Pedro Valdés, químico farmacéutico, director técnico del Centro de Costo de Farmacia Clínica del área ambulatoria, que nos ha contado un poco los alcances de este piloto, que reiteramos lo que busca es poder complementar el modelo tradicional de dispensación de medicamentos y también simplificar un poco la vida para nuestros usuarios y usuarias. Volvemos con Rodrigo Castro, director nacional subrogante de Senabast. Rodrigo, ¿cuáles son los planes de ustedes? ¿Cuánto tiempo van a dar a Los Ángeles para ver la marcha blanca de este proyecto y poder replicarlo en otros establecimientos del país?
2: Esto es un piloto por 6 meses. Y efectivamente tenemos que aprender todos, tenemos que estar atentos, Salcobrán, Senabast, el hospital, los medicamentos, para ir viendo el viaje del paciente, la experiencia del paciente y cómo podemos ir mejorando y ajustando para poder replicar esto a nivel nacional. La idea es que el sector salud junto al sector privado podamos mejorar la calidad de vida de los pacientes, de los usuarios, que no necesitan otra fila, que no necesitan otro transporte, que no necesitan otro gasto de bolsillo, más hoy cuando los presupuestos familiares son escasos. Eso es lo que necesita Chile: consenso, una visión y poder transformar este país, la salud con tecnología, para que realmente logremos una salud de excelencia para todos.
1: Que es un poco lo que nos decía también Mauricio, que todos debiéramos tener acceso a esta salud de calidad, y eso parte por tener la posibilidad de retirar tus medicamentos donde esté. O sea, qué mejor que ir pasando y decir, oye, tengo mi receta está vigente, cumplo con las características que me pide este pilotaje y puedo ir entonces a Salcobran, que tiene varios locales en Los Ángeles.
0: No, y mira, tú lo decías, hablaba de los 4 locales que vamos a tener disponibles en Los Ángeles, y un cliente que va a un mall va a poder aprovechar de ir a buscar su medicamento y hacer otras cosas. Entonces es más eficiente en gasto de locomoción, ese tipo de cosas. En Salcobran, Connie, nuestro compromiso es buscar 3 cosas. Uno, menos espera, que las personas vayan a buscar sus remedios y esperen mucho menos. Y eso, este piloto, estos pacientes van a tener la oportunidad de, lo van a poder ver. Segundo, mayor disponibilidad, que cuando ellos vayan, encuentren sus medicamentos, y no gasten otra micro o tengan que volver o esperar, sobre todo un adulto mayor. Y creo otro tema muy importante, el copago cero. ¿Cuánto paciente hoy día va a un hospital, no encuentra su medicamento, pero tiene que tomar su medicamento igual, su remedio, y termina comprándolo? La gracia de este piloto es que van a ir a Salcobran y van a copagar cero por su medicamento. Eso que hoy día pueden acceder en el hospital, lo van a poder acceder en Salcobran. Y eso es una tremenda noticia. Así que yo felicitar a Senavaz, felicitar al Hospital de Los Ángeles, porque se han atrevido a hacer esto. Como yo decía, son pioneros y creo que van a ser un muy, muy buen ejemplo para el país.
1: Allí hay muchos funcionarios y funcionarias que están trabajando para que esta iniciativa pueda ser realidad, se pueda concretar. Así que si usted es usuario de Fonasa, es paciente GES, paciente de urología, recibe uno de estos dos o estos dos medicamentos que nos mencionaba Pedro Valdés y vive además en Los Ángeles, puede venir al complejo asistencial, a la farmacia clínica, manifestar su deseo de ser parte de este pilotaje y poder ser uno de estos 1.500 personas que pueden acceder a sus medicamentos a través de uno de los 4 locales que tiene Salcobran en Los Ángeles, con sus horarios de atención libres. No va a tener un horario específico de retiro, es decir, si usted va pasando, se acordó, tiene su receta, su carnet de identidad, va a poder ir a retirar, y eso va a simplificar sin duda su vida, sus tiempos de traslado, sus gastos en locomoción. Así que estamos muy felices de poder entregarles el día de hoy esta buena noticia. Les agradezco la compañía. Rodrigo, Mauricio, gracias por venir a Los Ángeles a darnos esta buena noticia, y también gracias por acompañarnos acá en Hagamos Salud.
2: Gracias, Connie. Gracias a todos.
0: Gracias, Connie. Muchas gracias.
1: Gracias a ustedes. Y para quienes nos escuchan, no olviden en nuestras redes sociales, @ Complejo Asistencial LA en Instagram, en Facebook, también nos encuentran en YouTube como CAP TV y por supuesto en Spotify como Hagamos Salud CAP. Porque prevenir y educar también salva vidas. Nos encontramos la próxima semana en un nuevo capítulo de Hagamos Salud.
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1: Son las 12 horas con 34 minutos.
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1: Son las 13 horas con un minuto.
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1: Son las 13 horas con 32 minutos.
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1: Son las 14 horas con 3 minutos.
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1: Son las 14 horas con 32 minutos.
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1: Son las 15 horas con un minuto.
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1: Son las 15 horas con 32 minutos.
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1: Así es, a esta hora está precipitando fuertemente en la capital de la provincia de Bío Bío. Por supuesto, nosotros prestos y dispuestos, aunque con los piececitos un poco mojados. Pero bueno, es cosa del invierno. Un invierno que ya está terminando, ¿no? ¿Cómo está don Sergio Barra? Me levanta el dedito pulgar. ¿Usted se mojó, don Sergio Barra? ¿Se mojó sus lindos piececitos? ¿No? Ah, sus zapatos son a prueba de todo, dice. Ah, bueno, está bien. A mí, la verdad que mis zapatos igual, de una marca importante, hay que decirlo. El tema es que, claro, no pude evitar saltar un tramo importante de agua y tuve que necesariamente meter mis lindos piececitos al charco, ¿no? Y la verdad que el charco estaba bastante profundo y la verdad que uno de mis piececitos quedó inundado. Así es, bueno, cosas de la life, ya. Sí, va a precipitar, ya les habíamos estado comentando durante todo el día. Mañana va a precipitar, pero fue un poco más estacional, ¿no? Y ya les comentaba que derechamente para el día sábado y domingo la situación climática va a cambiar ostensiblemente porque... en buenas cuentas, el domingo, por ejemplo, vamos a tener cielos absolutamente despejados. ¿Será un atisbo? ¿Será un aviso de que la primavera se está acercando? Buena pregunta, ¿no? Pero eso va a ocurrir el domingo puntualmente. Mientras tanto, tenemos que seguir soportando de buena manera esta lluvia que cae acá en la ciudad de Los Ángeles. Somos RadioLosAngeles.cl, acompañándoles hasta las 17, a las 5 de la tarde, con todas estas buenas canciones.

las 3 de la tarde con 50 minutos, por supuesto. Estaba revisando la página de la Municipalidad de Los Ángeles y quería compartir con ustedes esta información, ¿no? Se me había ido, acá está, ya. Donde puntualmente se destaca el trabajo que está llevando a cabo la Oficina Local de la Niñez, quien desarrolló en el día de hoy una entretenida feria de la convivencia escolar en la Escuela Municipal Rural de Itilhue. Parte de la información, ahí una fotografía, sé que por supuesto se destaca por parte de la municipalidad. ¿Qué más? Tal como ya les comentaba y lo destaca la Municipalidad de Los Ángeles a través de su habitual fanpage, destaca números telefónicos importantes a la hora de emergencias. Por ejemplo, se esperan a lo menos 35 milímetros de agua lluvia para el día de hoy, agua que va a caer durante las próximas 24 horas. Usted puede entregar o contactarse al número de emergencia climática, que es el 4120. Puede contactarse a la Dirección de Seguridad Pública, que es el más 4132-218737, o al 99-82-66-119. Está el SAMU, que es el 131, Bomberos, que es el 132, Carabineros, 133, SBIO, que es el 9395, 42280 o al 633-11000 o también a CGE, que es el 432-4009-314 o a Copelán, que es el 840-7000. Son parte de los números. En todo caso, usted quiere tenerlos a mano, métase en la página del fanpage de la Municipalidad de Los Ángeles y allí están precisamente estos números de emergencia para que usted lo tenga absolutamente claro y entendido a la hora de requerir indudablemente uno de estos servicios. Ya, 3 de la tarde, 53 minutos.

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3: Son las 16 horas.
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4 en vivo y en directo, por si acaso, 4 de la tarde con 6 minutos. Bueno, mucho cuidado porque con esta lluvia, indudablemente, la gente. Mira, aquí pasa una cosa bastante especial y todos de alguna u otra manera lo hemos vivido. El hecho de que, claro, cuando las calles, al menos acá de Los Ángeles, del área céntrica, estoy hablando puntualmente, llenan de agua, esencialmente por el tema de las bajadas de agua, valga la redundancia, ¿no? Y claro, muchas veces los colectores de agua lluvia no dan abasto y esto comienza a incrementarse. Entonces, un pequeño hilito de agua se transforma derechamente en un verdadero canal y cuesta mucho cruzarla. Entonces, muchos tienen que avanzar, porque para quienes no saben, el área céntrica, el corazón misma de la ciudad, tiene un alto y un bajo. Por lo tanto, el agua, indudablemente, por el tema de, evidentemente, de la gravedad, va inclinándose hacia abajo y, bueno, se va las calles que van recibiendo este afluente, hace que, insisto, los pequeños hilos de agua a la orilla de las acequias se transformen derechamente en verdaderos ríos y cuesta mucho, verdaderos canales, ¿ah? Porque si no sería mucho. Entonces cuesta cruzarla. Entonces, de repente, los peatones, al intentar cruzar o evitar, se olvidan del tránsito vehicular. Y muchas veces se han visto que conductores han tenido que hacer al quite, pueden provocar algún tipo de accidente. Entonces, hay que tener en cuenta aquello. Más allá de evitar que nuestros piececitos toquen el agua, también hay que preocuparse, evidentemente, de que nuestra accionar, muchas veces imprudente, termine afectando el normal tránsito vehicular. Y por otro lado, está el tema también de la responsabilidad de los conductores, porque evidentemente no es menester, no es propio de conducir a exceso de velocidad por algunas calles, porque evidentemente, como precisamente les comento, el agua va repletando las acequias o los ductos para los colectores de agua lluvia. Claro, se va juntando agua y pasa un vehículo a exceso de velocidad y al final termina, más que mojando, termina empapando los peatones. Entonces también hay un grado de responsabilidad para los conductores. Por lo tanto, dicho

dicho esto, los peatones tienen que tener la prudencia y responsabilidad para evitar algún tipo de accidente, para evitar que algún conductor haga una maniobra indebida para evitar embestir a algún peatón que ha saltado una poza de agua en lugares no habilitados para aquello. Y por otro lado está el tema de los conductores que tienen que asumir su cuota también de responsabilidad para evitar que con su velocidad en su vehículo pase y termine empapando a los peatones. Hay que acordarse, los conductores, que muchas veces también son peatones. Entonces, hay cuota de responsabilidad por uno y por otro, entendiendo puntualmente la actual situación climática que estamos viviendo con respecto a esta intensa lluvia que a esta hora cae sobre la ciudad de Los Ángeles. Ya, ok. Más canciones acompañándoles, por supuesto, en esta tarde, Los Ángeles.

18 minutos acompañándoles en esta jornada, ¿no? Ya, ¿qué pasó? Ah, ya, perfecto. Oiga, hoy día va a ser presentado Bocinha, claro, en el Estadio Monumental. 42.000 personas es el aforo para la presentación oficial de Bocinha. Increíble, ¿eh? Se supone que son entradas totalmente gratis. Claro, todos tienen que registrarse indudablemente para asistir, así que va a ser una linda fiesta. Así es, una linda fiesta la que se viene indudablemente para el pueblo colocolino, para el fútbol chileno, porque sin duda que la traída de este portero, que es una figura internacional importante, no precisamente por los logros o por los distintos clubes que ha pasado, pero está a la altura, popularmente estoy hablando, para que se entienda bien, popularmente a la altura de un Leo Messi, a la altura de Vinicius Junior, ¿va? A esa altura está, porque claro, su fama, su popularidad, ustedes ya lo conocen muy bien, viene precisamente de la selección de Cabo Verde. Que hoy en día ya todo el mundo sabe dónde está Cabo Verde, porque yo le soy sincero, cuando empecé Cabo Verde, ¿a dónde es Cabo Verde? No tenía la menor idea. Y resulta que Cabo Verde es un conjunto de islas. Claro. Entonces ahí uno se entera indudablemente de dónde venía esta selección y bueno, y lo que trajo consigo Cabo Verde, que estuvo, ojo, a punto de dejar eliminado a Argentina, ni más ni menos, ¿no? Así que bueno, habrá que ver. Este evento se va a desarrollar a contar de las 7:30 de la tarde y me imagino que va a ser televisado, me imagino por TNT Sports. Ya, 4 de la tarde con 20 minutos.

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1: Son las 16 horas con 28 minutos.
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Venga, ¿cómo echemos? Déjeme ver, ¿quién se fue? A ver, hay un rostro de televisión que se fue. Un poco de copuchar, eso nunca, digamos. Ahora, no sea así. Se cambió de canal. Dice, el mundo de televisión sorprendió con una llamativa incorporación que realizó el matinal Tu Día. ¿De quién es Tu Día? ¿De quién? Este lunes, primer lunes de agosto, dice, debutó un nuevo profesional en el programa de Canal 13, el periodista Fabián Morales, quien ejerció por décadas en deportes y estuvo en Mega, ¿verdad? El comunicador de 44 años posee una destacada trayectoria tras realizar la práctica de TVN y permaneció por 9 años, en TVN, por 9 años en la casa televisiva estatal. Más tarde arribó a Mega, donde permaneció por 11 años en Mega también. Morales se llegó a Tu Día para liderar los despachos desde diversos puntos del país, en lugares donde está la noticia, para así tomar el pulso a la contingencia de lo que sucede en las calles. Así que bueno, sí, está bien. Sí, lo había echado de menos un poco, sí, tiene razón. Ya, algo de copucharse nunca está de más, si no nos pongamos grave, no sabemos cómo lo Riquelme. Aprovechando que no está, que no nos escucha. No, un saludo cordial para don Luis Riquelme. Ya, no. Ya, oiga, bueno, yo les comenté o no que ayer se llevó a cabo el lanzamiento del Rally Móvil. Lo comenté ahora, ¿no? Es que sabe que no lo he comentado, es que usted sabe que ya. El gobierno regional realizó el lanzamiento oficial de la quinta edición del WRC, del World Rally Champion, Wonderworld Bio, que se va a disputar entre el 10 y el 13 de septiembre, reuniendo a los mejores pilotos del planeta en los caminos de la región. Fíjese que lo particular de todo esto es que dentro del circuito, que no hay ningún camino de Los Ángeles, eso ya lo sabemos, pero va a estar Rire de la comuna de Yumbel, ¿sí? Así que fantástico, así es. Oiga, lo que sí, una copucha, ya que a usted le gusta copuchar. Resulta de que se dio el lanzamiento oficial, que fue ayer en dependencias del gobierno regional. Pero hay un tema que todavía no está claro, Es el tema de la largada protocolar. ¿Por qué resulta de que el Consejo Municipal de la Municipalidad de Concepción tiene que aprobar unos recursos para la productora y para finiquitar que la largada protocolar sea precisamente con todas las características que ello implica en la Plaza de Armas, en la Plaza de la Constitución, creo que se le llama, la Plaza de Armas de Concepción? Ya, y resulta que no deja de ser, porque la Municipalidad de Concepción va a tener que desembolsar, si es que lo aprueba el Consejo Municipal, más de 300 millones de pesos. El tema es que recordemos que la capital de la región del Biobío ha sufrido duros momentos, como el verano pasado los incendios forestales, ahora el tema de las inundaciones, del deslizamiento de tierra. Recordemos que hubo un sector muy popular en la zona penquista. Así que veremos. ¿Y qué pasa si el Consejo Municipal le dice que no? Buena pregunta. ¿Lo traen acá a Los Ángeles? Dice usted. No, pues. Acá está menos plata ahí. Así que bueno, ahí está. Veremos qué va a pasar. Ya. 4 de la tarde con 38 minutos.

Oye, increíble, pero antes uno veía tantas novelas venezolanas. Bueno, usted sabe que con los años, producto de los gobiernos venezolanos, la industria de teleseries en Venezuela concluyó, cerró. Muchos de los actores y actrices tuvieron que irse de Venezuela y algunos que siguen en Venezuela y muy ligados a lo que fue el gobierno del legado de Hugo Chávez, en fin, bueno. Pero bueno, a propósito de que baja, que baja, que baja. No, ese chileno, sí, ese chileno, que baja, que baja. No, ese chileno, Marín chileno, eso es absolutamente claro. No me diga, nos tenemos que ir ya. Mamita querida, con el agua que cae me hubiese encantado haberme quedado acá. Pero bueno, tenemos que marcharnos. Así es. Esperemos no mojarnos. Según el experto en meteorología, don Sergio Barra Albornoz, vamos a tener agüita hasta eso de las 10 de la noche aproximadamente, ¿eh? Por si acaso, ¿eh? Por si acaso, ya. Ok, nos vamos con el deber cumplido. Un abrazo tremendo, bendiciones y a mal tiempo, por supuesto, muy buena cara. Un abrazo tremendo, nos vemos, chao, chao.

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1: Son las 17 horas con un minuto.
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1: ¿Cómo están? Bienvenidos y bienvenidas a una nueva edición de Hagamos Salud, el podcast del Complejo Asistencial Dr. Víctor Ríos Ruiz. Hoy tenemos para ustedes, nuestros auditores y auditoras, una tremenda noticia. El Complejo Asistencial Dr. Víctor Ríos Ruiz es parte de un pilotaje que están desarrollando dos importantes instituciones de nuestro país y queremos darles a conocer hoy dicha iniciativa. Nos acompaña Rodrigo Castro, director nacional subrogante de Senavast. Rodrigo, gracias por acompañarnos.
2: Muchas gracias por la invitación, Connie. Encantado de estar en Los Ángeles.
1: Gracias a ti, Rodrigo. Junto con él se encuentra Mauricio Caviglia. Él es gerente general de Salcobrand. Mauricio, bienvenido.
3: Hola, Connie. Feliz de estar acá en Los Ángeles.
1: Felices nosotros también de tenerlos hoy con nosotros. Cuéntenos primero, ¿cómo coinciden un particular y una institución gubernamental en una iniciativa que es de beneficio para nuestros usuarios y usuarias?
2: En general, las grandes transformaciones digitales que en el sector salud son alianzas públicas privadas. Imagínate cuando tú ves la implementación de la ficha clínica, generalmente detrás de una ficha clínica hay una empresa tecnológica. Y el que se beneficia es un hospital. Y en este sentido, estamos muy contentos de tener esta alianza estratégica con Salcobrand para entregar hoy día una noticia tremenda para Chile. Primer hospital donde los pacientes van a poder retirar su medicamento en una sucursal de Salcobrand y no en esta farmacia. Esto va a permitir que estamos cambiando la forma de entrega de los medicamentos en un sistema donde está todo muy hospital céntrico, donde hay filas para retirar medicamentos, y hoy día una tremenda noticia para 1.900 pacientes de urología que van a retirar sus medicamentos en la sucursal de Salcobrand. Y gracias a esta alianza ellos van a tener menos tiempo de traslado, mejor calidad de vida, mejor satisfacción. Así que estoy muy contento acá con ustedes para dar esta gran noticia.
1: Y lo más importante es que esto va garantizando también la adherencia a los tratamientos por parte de nuestros usuarios, que muchas veces tienen que disponer de harto tiempo para poder venir, porque en la farmacia hay que hacer una fila, hay que esperar la atención y eso a veces va dificultando un poco el acceso a estos tratamientos. ¿Cómo Salcobrand, que es un privado, un tremendo privado con más de 400 sucursales a nivel país o locales en este caso, se suma a esta iniciativa que en este caso es pública?
3: La adherencia a un tratamiento es muy importante, porque si las personas se toman sus remedios, de alguna forma se van a enfermar menos. Y esta alianza con Senavast es muy importante. Nosotros partimos el 2023 trabajando con Senavast. Senavast ha sido un ejemplo en ese sentido. Ha liderado lo que es colaboración público-privado. Y esa alianza, ¿qué nos ha permitido? Bajar el gasto bolsillo a las personas que van y compran sus medicamentos o sus remedios. Con esa alianza nosotros dijimos, oye, ¿cómo hacemos ahora que también la gente del mundo FONASA, GES, pueda retirar sus medicamentos a costo cero en cualquier farmacia Salcobrand? Y este piloto en Los Ángeles nos permite eso. Hoy día el mundo privado puede retirar sus medicamentos a costo cero en una farmacia. ¿Por qué el mundo público no lo puede hacer a costo cero? ¿Y cuáles son los principales dolores que tiene un cliente, una persona que compra sus medicamentos, sus remedios? Gasto bolsillo y encontrarlo, disponibilidad. Para que tú tengas una idea, el gasto bolsillo baja casi un 50%.
1: Lo he visto.
3: ¿Lo has visto?
1: Lo he visto, lo he presenciado, en este caso con medicamentos relacionados con la tiroides.
3: Perfecto.
1: Y claro, uno llega a caja y te dicen, ya, pero el medicamento cuesta X, usted es paciente GES, y te hacen un descuento que es importante.
3: Sí, pues.
1: Es importante para una persona que muchas veces no tiene solamente que comprar un medicamento. Y aunque fuese uno solo,
3: sí.
1: Todos necesitamos ahorrar hoy día.
3: Y el otro dolor es la disponibilidad, encontrar el medicamento. Por lo cual, ¿qué ha hecho Salcobrand? Preocuparse de esas dos cosas. Bajar el gasto bolsillo y que la disponibilidad de los medicamentos, los remedios estén. Y con eso, ¿qué logramos? Mejorar la adherencia. ¿Y qué logramos con la adherencia? Que la gente se enferme menos. Es decir, finalmente mejoramos la calidad de vida de las personas.
1: Interesante. Ahora bien, ¿por qué Senavast escoge el Hospital de Los Ángeles? Porque este piloto que estamos lanzando tiene 5.

0: 5 centros de salud, digamos, que escogió para poder dar marcha blanca a esta iniciativa. ¿Y cuáles fueron las características que hicieron para ustedes decidirse por nuestro hospital?
1: Tremendo equipo directivo con un espíritu de modernizar la gestión. Y aquí esto es muy importante porque tenemos aquí elementos de transformación digital, de hacer una mejor gestión, de acercar el hospital y la salud a las personas. Y en ese sentido, el Hospital de Los Ángeles fue el primer interesado en decir: yo quiero ser el primero. Pueden estar muy orgullosos porque este hospital va a ser el ejemplo para el resto de los hospitales de Chile. Lo que hoy día está pasando es un hito tremendo para la salud pública en Chile. Imagínense lo que significa para otros hospitales, otras comunas. Le doy el ejemplo de la región metropolitana. Hay personas en Melipilla que se tienen que levantar temprano, se demoran 1 hora y media para llegar al Hospital San Juan de Dios, para que después hagan la fila y le digan: el medicamento no está disponible, y tiene que regresar a su casa pagando de su bolsillo la bencina, la locomoción. Y si tiene recurso, a veces no tiene recurso, pero si tiene recurso, además comprar ese medicamento que iba a ser gratuito en una farmacia. Entonces, el que ahora podamos decir no necesite ir al Hospital de San Juan de Dios, porque va a haber una farmacia, una sucursal en Melipilla donde pueda retirar su medicamento, es una tremenda noticia, especialmente para los adultos mayores que les cuesta, especialmente los que tienen pocos recursos para tomar estas grandes distancias para acercarse al hospital.
0: Una tremenda iniciativa que no viene a reemplazar el modelo, viene a complementar este modelo de dispensación de medicamentos y de fármacos. Vamos a seguir conversando con ustedes acerca de este proyecto, de este piloto, que sin duda nos tiene muy orgullosos porque los va a beneficiar a ustedes, nuestros auditores y auditoras. Volvemos con ustedes luego de esta breve pausa.
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0: Primer llamado no contesta. Segundo llamado no contesta. Los vamos a ver a su casa, no los podemos ubicar. Queremos contactarte. Ayúdanos en esta tarea. 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
0: Ya estamos de vuelta en Hagamos Salud. Hemos incorporado a nuestra conversación a Pedro Valdés, él es químico farmacéutico, director técnico del Centro de Costos Farmacia Clínica. Pedro, bienvenido.
4: Gracias por la invitación, Connie. Nos interesaba mucho participar en este proyecto, así que aquí estamos para tus consultas.
0: Nos gustaría primero poder poner en contexto a nuestros auditores de cuáles son los volúmenes diarios, semanales, mensuales, como tú quieras, que nos entrega Farmacia Clínica, porque sabemos que es un centro de costos de alta producción que no para. Uno entra en la farmacia clínica y se da cuenta que todos están trabajando de alguna u otra forma, viendo medicamentos, poniéndolos en bowl, dispensando algunos, otros revisando recetas. ¿Cómo trabajan ustedes y cuál es el volumen diario que van sacando de, de recetas, por ejemplo.
4: Nosotros en la farmacia Atención Ambulatoria, que lo que nos compete en esta invitación, son nuestros pacientes ambulatorios. Nosotros en promedio tenemos diariamente 2.200 recetas que se preparan en farmacia. ¿Ya? Estas recetas tienen distintas vías de entrega. Tenemos donde se concentra la mayor cantidad de pacientes, son 1.500 recetas al día, que son de paciente presencial. Tenemos aproximadamente 500 recetas que se preparan enteramente para el envío por estrategia, ya que el envío que tenemos hacia las comunas de nuestra provincia. También tenemos el equipo Click Pharma, que abarca aproximadamente 90 recetas diarias, y también tenemos el área de salud mental, que también ellos tienen un promedio de 350 recetas por día, 400 recetas por día.
0: Es un gran volumen, y eso nos explica un poco por qué se produce esta espera. Todos quisiéramos llegar quizás a farmacia, a atendernos ahí en la ventanilla y que de inmediato nos dispensaran los medicamentos, pero también hay que entender que hay hartos puntos que ir chequeando, revisar bien la receta, si corresponde, si la persona que la retira tiene su identificación correspondiente, y eso tarda algunos minutos, a veces mucho más de lo que quisiéramos. Y de ahí la importancia de esta iniciativa, de la cual somos pioneros. Reiterar que este es el primer hospital de Chile que, gracias a Senavaz, hace esta alianza con Salcobrand. Ahora, en lo concreto, Mauricio, ¿qué va a significar para la persona que va a Salcobrand? ¿Ustedes van a tener un horario para dispensar estos medicamentos GES, que en una primera instancia van a beneficiar a los pacientes de urología, o esto es más bien libre cuando la persona pueda acercarse?
5: Importante reforzar que este piloto es pionero en Chile. Es decir, esto que vamos a hacer acá en Los Ángeles se ve en otros países en el mundo, y en Chile no lo hacemos. Entonces, esto es ser pioneros. Los Ángeles puede ser un tremendo ejemplo nacional para mejorar la calidad de vida de las personas. Buena noticia para todos: Los Ángeles van a tener 4 ventanillas más, que son 4 locales más de Salcobrand. Y pueden ir de lunes a domingo a retirar sus medicamentos.
0: ¿A cualquiera de los 4 locales?
5: A cualquiera. Ellos van a estar registrados. Como les vuelvo a insistir, vamos a partir con un piloto, y ese piloto nos va a permitir ir haciendo ajustes, porque estamos aprendiendo, nos estamos conociendo. ¿Ah? El mundo privado tiene que adaptarse también al mundo público, y el mundo público aprende de las cosas del mundo privado. Con eso vamos a lograr un mejor servicio, mejor acceso. Entonces, para las personas de Los Ángeles, buenas noticias. Ya no va a haber una sola ventanilla. Va a tener 4 ventanillas más para poder retirar sus medicamentos.
0: ¿Y cómo fueron trabajando ustedes el piloto? ¿Por qué deciden que tienen que ser los pacientes de urología, por ejemplo, los que van a partir con este proyecto?
4: Cuando se nos planteó participar de este proyecto, tuvimos que revisar, ¿no es cierto?, en nuestro arsenal y compararlo con lo que tenía Salcobrand. Y dentro de eso también tuvimos que ver que lo que entregáramos estuviera disponible en envase a venta público. Como es de conocimiento en general, nuestros medicamentos llegan en envase institucional, que son cajas que vienen muchos blisters dentro de esta caja. Por lo tanto, en el área privada no tienen esa facilidad de entregar o paquetizar como lo hacemos nosotros. Por eso llegamos a urología, que urología tiene esta presentación, que son cajitas de dutasteride y etamsulosina por 30 comprimidos, y de etamsulosina, que también viene en su empaque, que permite hacer entrega en farmacia privada.
0: Es más rápido, entonces.
4: Es más rápido, justamente. Entonces, la idea es comenzar con el piloto, con estos fármacos que permiten esta entrega en farmacia privada, y para posterior incluir otros fármacos y otras especialidades a futuro, ¿ya? Pero comenzamos con ellos porque era más simple identificar también a estos pacientes. Necesitamos que fuera un solo fármaco, ¿no es cierto?, por paciente, que el paciente tuviera una sola especialidad donde se atiende. Porque la idea no es que el paciente vaya a la farmacia Salcobrand a retirar la urología y que venga a retirar algo de cardiología acá. Entonces, se tuvo que revisar la base de datos, hacer varios filtros para llegar a estos pacientes.
0: ¿Y cuántos son los beneficiados?
4: Aproximadamente son 1.500 pacientes beneficiados, y que esperamos pueda aumentar este número.
0: ¿Y por qué Salcobrand decide colaborar, Mauricio? Nos queda, bueno, interesante el tema de la colaboración. Ustedes pueden aprender del sistema público, pero ¿cuál es el interés que va un poco más allá? Quizás la responsabilidad social empresarial. ¿Cuál es el valor agregado que tiene para ustedes sumarse a este proyecto?
5: En Salcobrand estamos convencidos que la salud de calidad tiene que ser para todo el mundo. Es decir, la calidad en la salud que existe en el mundo privado hoy día, que nuestro aporte es por el lado de los medicamentos, estamos convencidos que nosotros lo vamos a aportar para el mundo público. Hoy día Salcobran maneja el 90% del GES privado en Chile. Es decir, nosotros entregamos

0: Llegamos desde Arica, Punta Arenas, Juan Fernández, Isla de Pascua, los medicamentos GES. Una persona que es de un ISAPRE en Juan Fernández puede retirar sus medicamentos GES. Y el paciente que es de FONASA tiene que ir al hospital. Entonces, ¿por qué no igualamos eso y le permitimos los mismos accesos? Entonces, yo diría que la reflexión es calidad de salud para todos.
1: Bien, ahí hay una colaboración importante, un esfuerzo que hace Salcobrand de poner a disposición también a su personal, a sus locales aquí en nuestra comuna para ir colaborando. Yo sé que si usted nos va escuchando en el auto, a lo mejor en su casa, donde esté, puede tener varias dudas con respecto a horarios, cuáles son los locales que están adheridos a esta a este piloto. Vamos a especificarlo luego de esta última pausa. Nos queda un último bloque para seguir conversando con nuestros invitados acá en Hagamos Salud.
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1: 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Estamos compartiendo con ustedes hoy una tremenda noticia que nos tiene como primer hospital a nivel país con esta alianza público-privada de complemento en la entrega de medicamentos a través de Salcobrand. Queremos sí dejar muy claro, Pedro, quiénes son las personas que pueden hacerlo, si quieren acogerse, cuál es el proceso, tienen que venir al hospital, van directo a Salco. Cuéntanos un poco lo específico.
10: Son 1.500 pacientes que ya están identificados. Estos pacientes, para poder acceder a este beneficio del piloto, tienen que estar dentro de esta nómina. ¿Quiénes son estos pacientes? Son pacientes de la ciudad de Los Ángeles que se atienden en urología, que no tienen otra especialidad de atención, solamente urología, y que tienen un fármaco prescrito en su receta, que puede ser dutasterida tamsulosina o tamsulosina solita. Mientras tanto, este piloto, otros pacientes no podrían participar, pero esperamos que a futuro tengamos más fármacos incorporados y trabajados con Salcobrand para que ellos se puedan sumar. Entonces el paciente, si quiere participar, está en su casa en este momento, ve que tiene su receta, él se atiende solamente en urología, tiene solo una prescripción en su receta, que es dutasterida tamsulosina o tamsulosina solito, se puede acercar a la farmacia y pedir su incorporación a este piloto.
1: A la farmacia del hospital.
10: A la farmacia del hospital. Nosotros le vamos a entregar su medicamento por el mes cuando venga a retirar, y posterior a ese mes ya puede acercarse a Salcobrand a buscar su medicamento.
1: ¿Y es excluyente si una persona decide adherir a esta iniciativa, ya no puede venir al complejo asistencial?
10: Inicialmente, para mantener el orden, tiene que ser así. Mientras dure este piloto, van a tener que retirar en Salcobrand para poder mantener el orden del proceso y vamos evaluando, porque finalmente nuestros pacientes son los que nos van a retroalimentar de cómo está funcionando.

0: en este piloto.
1: Ahora, es mucho más fácil si yo soy paciente de urología, tengo estas características que tú mencionas, tengo a disposición 4 locales en Los Ángeles para hacer retiro en el horario en el que yo estime conveniente. O sea, si yo voy pasando por el local del strip center que está en Avenida Alemania y digo, mi medicamento, puedo estacionar o puedo bajarme del colectivo y la micro, ir y acceder a este medicamento. También está el local de el Paseo Peatonal Colón, está el del Mall Plaza y el que está ubicado en el Líder Los Ángeles de Alcázar 635. Por lo tanto, aquí voy a tener 4 opciones que me quedan mucho más a mano, incluso si estoy haciendo las compras, y recordar, mi medicamento puedo pasar y cuánto me demoro, 3-4 minutos a lo mejor en hacer retiro. Así que si usted cumple con estas características para este proyecto, para este piloto, la invitación es que venga al Hospital de Los Ángeles, manifieste su voluntad de querer adherirse y sea parte de esta iniciativa que nos tiene súper contentos, porque somos líderes a nivel nacional y esta experiencia va a depender que podamos sumar otras especialidades y que también otros centros de salud se puedan adherir.
0: Es importante recordar a nuestros pacientes, ¿sí?, que se van a seguir respetando las mismas vigencias de sus recetas, por lo tanto no pueden ir con mucha antelación a retirar sus medicamentos, sino que tienen que respetar la fecha de corte.
1: Y también es importante que tienen que asistir con su identificación y, por supuesto, con su receta para que se les pueda despachar el medicamento. Pedro, ¿algún mensaje final para nuestros auditores?
0: Siempre estamos trabajando para nuestros pacientes. Como farmacia, es nuestro interés principal. Hemos generado distintas estrategias para poder apoyarlo. Tenemos, ¿no es cierto?, la entrega de estrategia en red, que es el envío de fármacos de manera automática, ¿no es cierto?, a todos los establecimientos de salud de nuestra provincia, a las 14 provincias, ¿no es cierto? Tenemos la estrategia de interfarmacia. Tenemos también, ¿no es cierto?, el equipo Click Pharma, que el paciente puede agendarse para después solamente acercarse al equipo y retirar su fármaco. Estamos con una estrategia que estamos comenzando de entrega por 3 meses a nuestros pacientes que son fuera de la ciudad de Los Ángeles. Y se suma ahora el piloto con Salcobran, que es exclusivamente para nuestros pacientes de Los Ángeles en esta instancia.
1: Muchísimas gracias, Pedro, por acompañarnos y éxito en la implementación ya de forma más concreta de este piloto.
0: Muchas gracias, Connie.
1: Agradecemos la participación de Pedro Valdés, químico farmacéutico, director técnico del Centro de Costo de Farmacia Clínica del área ambulatoria, que nos ha contado un poco los alcances de este piloto, que reiteramos lo que busca es poder complementar el modelo tradicional de dispensación de medicamentos y también simplificar un poco la vida para nuestros usuarios y usuarias. Volvemos con Rodrigo Castro, director nacional subrogante de Senabast. Rodrigo, ¿cuáles son los planes de ustedes? ¿Cuánto tiempo van a dar a Los Ángeles para ver la marcha blanca de este proyecto y poder replicarlo en otros establecimientos del país?
2: Esto es un piloto por 6 meses. Y efectivamente tenemos que aprender todos, tenemos que estar atentos, Salcobrand, Senabast, el hospital, los medicamentos, para ir viendo el viaje del paciente, la experiencia del paciente y cómo podemos ir mejorando y ajustando para poder replicar esto a nivel nacional. La idea es que el sector salud junto al sector privado podamos mejorar la calidad de vida de los pacientes, de los usuarios, que no necesitan otra fila, que no necesitan otro transporte, que no necesitan otro gasto de bolsillo, más hoy cuando los presupuestos familiares son escasos. Eso es lo que necesita Chile, consenso, una visión y poder transformar este país, la salud con tecnología, para que realmente logremos una salud de excelencia para todos.
1: Que es un poco lo que nos decía también Mauricio, que todos debiéramos tener acceso a esta salud de calidad, y eso parte por tener la posibilidad de retirar tus medicamentos donde esté. O sea, qué mejor que ir pasando y decir, oye, tengo mi receta está vigente, cumplo con las características que me pide este pilotaje y puedo ir entonces a Salcobran, que tiene varios locales en Los Ángeles.
3: No, y mira, tú lo decías, hablaba de los 4 locales que vamos a tener disponibles en Los Ángeles, y un cliente que va a un mall va a poder aprovechar de ir a buscar su medicamento y hacer otras cosas. Entonces es más eficiente en gasto de locomoción, ese tipo de cosas. En Salcobran, Connie, nuestro compromiso es buscar 3 cosas. Uno, menos espera, que las personas vayan a buscar sus remedios y esperen mucho menos. y eso, este piloto, estos pacientes van a tener la oportunidad de, lo van a poder ver. Segundo, mayor disponibilidad, que cuando ellos vayan, encuentren sus medicamentos, ¿ah? Y no gasten otra micro o tengan que volver o esperar, sobre todo un adulto mayor. Y creo otro tema muy importante, el copago cero. ¿Cuánto paciente hoy día va a un hospital, no encuentra su medicamento, pide tomar su medicamento igual, su remedio, y termina comprándolo? La gracia de este piloto es que van a ir, van a salcobrar y van a copagar cero por su medicamento. Eso que hoy día pueden acceder en el hospital, lo van a poder acceder en salcobrar. Y eso es una tremenda noticia. Así que yo felicitar a Senavaz, felicitar al Hospital de Los Ángeles, porque se han atrevido a hacer esto. ¿Ah? Como yo decía, son pioneros y creo que van a ser un muy, muy buen ejemplo para el país.
1: Aquí hay muchos funcionarios y funcionarias que están trabajando para que esta iniciativa pueda ser realidad, se pueda concretar. Así que si usted es usuario de FONASA, es paciente GES, paciente de urología, recibe uno de estos dos o estos dos medicamentos que nos mencionaba Pedro Valdés y vive además en Los Ángeles, puede venir al complejo asistencial, a la farmacia clínica, manifestar su deseo de ser parte de este pilotaje y poder ser uno de estos 1.500 personas que pueden acceder a sus medicamentos a través de uno de los cuatro locales que tiene Salcobrand en Los Ángeles con sus horarios de atención libres. No va a tener un horario específico de retiro, es decir, si usted va pasando, se acordó, tiene su receta, su carnet de identidad, va a poder ir a retirar y eso va a simplificar sin duda su vida, sus tiempos de traslado, sus gastos en locomoción. Así que estamos muy felices de poder entregarles el día de hoy esta buena noticia. Les agradezco la compañía. Rodrigo, Mauricio, gracias por venir a Los Ángeles a darnos esta buena noticia y también gracias por acompañarnos acá en Hagamos Salud.
2: Gracias, Connie. Gracias a todos.
3: Gracias, Connie. Muchas gracias.
1: Gracias a ustedes. Y para quienes nos escuchan, no olviden en nuestras redes sociales, arroba Complejo Asistencial LA en Instagram, en Facebook, también nos encuentran en YouTube como CAP TV y por supuesto en Spotify como Hagamos Salud CAP. Porque prevenir y educar también salva vidas. Nos encontramos la próxima semana en un nuevo capítulo de Hagamos Salud.
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6: Son las 17 horas con 32 minutos.
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1: Son las 18 horas con 4 minutos.
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1: Son las 18 horas con 32 minutos.
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1: Son las 19 horas.
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1: Son las 19 horas con 31 minutos.
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1: Son las 20 horas.
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